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3: Bienvenidos, bienvenidos, sí señor, la Hora del Recuerdo 950 AM, gracias por acompañarnos, nuestros oyentes ahí que van ya reportando la sintonía a través del 311-528-3800 y la programación de la Hora del Recuerdo, señoras y señores. Vamos abriendo nuestro baúl de los recuerdos, nos encontramos con la jilguerilla por acá, esto es de rancho en rancho, señoras y señores, 7 de la noche, un minuto, recuerden, música carrilera, rancherita y uno que otro bolerito por ahí de esos, bien bonitos, viejitos. Pero sabrositos, ya la música popular, la música carranguera, la música llanera, el vallenato, todo eso ya quedó guardadito ahí en los saludos musicales. Única y exclusivamente nos vamos a dedicar a escuchar la música carrilera como la Jilguerilla, Rómulo Caicedo, el Leto América, Gabriel Raymond, por ahí Johnny Albino, por ahí están los Quiteños, bueno, todos esos temas bonitos que nos dejaron bastante recuerdos, señoras y señores. A eso nos vamos a dedicar en esta noche del jueves 21 de mayo, la Hora del Recuerdo. Aquí están las jilguerillas.

0: Don Pedro Pinzón, don Pedrito Pinzón, como siempre, también ahí acompañadito de nuestra hora del recuerdo, disfrutando de nuestra programación, disfrutando de la hora del recuerdo. Buenas noches.
1: Don J. Amado, muy buenas noches. Pedro Pinzón acá y Bagué, para reportar sintonía. Y le agradezco al programa una canción. Dueto Las Palomas, Hermosísimo Lucero. Muchas gracias, una feliz noche.
0: Bueno, don Pedrito, con mucho gusto, Dueto Las Palomas a las 7 de la noche, 6 minutos, Hermosísimo Lucero, 7 de la noche, 6, gracias por acompañarnos.

Tenemos las 7 de la noche, 9 minutos, 7 de la noche, 9 minutos. Seguimos de más música para todos ustedes, mis oyentes, ahí programando y participando en nuestra radio 950 AM. La buena música, dice. Muy buenas noches, Gotica. Habla Ana Cruz desde la ciudad de Bogotá para que me haga el favor de complacerme con el disco Amarte fue mi suerte. Con mucho gusto, aquí están los temas solicitados en la hora del recuerdo. 7, 9 minutos.

Por acá llega el señor Cuco Sánchez, dice por acá don Álvaro Barbosa en Chachico, Cundinamarca, por favor, la canción Siempre Hace Frío de Cuco Sánchez. Bueno, con gusto, don Álvaro, allá en Chachico, Cundinamarca, el sintonizadito, participando también de nuestra hora del recuerdo. 7:12 minutos en la noche.

Ahí estaba ese buen tema, señoras y señores. Buenos temas para recordar. Sí, señor, seguimos de música. Ya nuestros amigos en Belén, Boyacá, sintonizaditos, están disfrutando de nuestra radio también. A esta hora, don Carlos Araque, allá desde Belén, Boyacá, quiere escuchar algo de don Rómulo Caicedo. Muchas gracias a don Carlitos y a nuestra gente allá en Belén, ahí por el sector de la vereda Tuate Alto, también sintonizaditos ellos, disfrutando de nuestra radio 950 AM Armonía Boyacenses. Un año de tradición, aquí está don Rómulo Caicedo.

7 de la noche, 18 minutos, 7 de la noche con 18 minutos, seguimos de más música. Don Nelson Ayala, ya desde Sogamoso, dice, buenas noches señor Jotica, reportando las sintonías de Sogamoso, Nelson Ayala, para programar el tema musical para la hora del recuerdo de las del dueto de las vecinas, recordando tus besos. Muchas gracias señor Jotica, bendiciones a usted don Nelson, gracias por acompañarnos y participar de nuestra programación 950M. En esta noche del jueves, preámbulo al fin de semana. Con gusto, señor, con gusto. El dueto, las vecinas, recordando tus besos. 7:18.

7 de la noche con 22 minutos, 7 de la noche 22 minutos, buenas noches, me regalan la canción de Ahí Pa'l Real del Dueto América, gracias J, le escribió desde Bogotá don Guillermito, hombre, don Guillermito Sandoval, ahí conectadito, disfrutando de la hora del recuerdo, ya desde Bogotá, full sintonía, con gusto mi querido amigo, 7:22 minutos.

¿Qué me pagas? Aquí están los relicarios. Este tema que solita por acá dice OJ, buenas noches. Me hace el favor de colocar la canción con ¿qué me pagas? De los relicarios. Atentamente, Luis Alfredo Rojas en la vereda Sabanita de Somondoco, allá sintonizadito él, disfrutando de nuestra programación. También le para toda nuestra gente que gustan de nuestra hora del recuerdo. 7

7 de la noche con 27 minutos, 7 de la noche, 27 minutos, guimbo de música, la señora Miriam Rincón allá en Tuate Alto de Belén, Boyacá, 2J, amado, buenas noches, qué bueno que nos salude acá en Tuate Alto de Belén, doña Miriam Rincón, siempre en sintonía, por favor la canción de las estrellitas Noches de Marzo, gracias y bendecida noche, igualmente para usted señora Miriam. Gracias por escucharnos, gracias por disfrutar de la hora del recuerdo y nuestra programación.

7:31, 7:31, seguimos de más música. Bueno, éxitos que ustedes probaban. Dice, buenas noches, don Jotica, don Jota Amado, es para que me coloque la canción Gaveta Traidora. Fiel oyente ahí en la vereda de Naranjos del municipio de Bacanal, Boyacá, don Zain Baca Salguero, también conectadito con la hora del recuerdo. 7:31, 7:31.

7:34, muy buenas noches, paisano, para solicitarle la canción Si Libre Fueras de Los Jibaritos, reportando sintonía, Mauricio Díaz desde Umbita, vereda del Bosque. Muchas gracias a ustedes, mis oyentes, ahí en Umbita, disfrutando de nuestra programación de 50M en la vereda del Bosque, ahí conectaditos con la Hora del Recuerdo. Mauricio, muchas gracias por acompañarnos. Si Libre Fueras, Los Jibaritos.

Dice por acá, muy buenas noches, Botica, para reportar full sintonía acá en Corrales Boyacá, tomándonos una costeña y compartiendo con los amigos de Corrales, compartiendo con la buena música. Me regala una canción de Gabriel Raymond, muchas gracias. Bueno, con gusto, señores, gracias por acompañarnos, disfrutar de nuestra radio allá en Corrales Boyacá, también sintonizaditos con la hora del recuerdo, caramba. Muy bien, señores, 7:38.

7:41, 7:42 minutos en la noche. Seguimos de más música. Gracias por acompañarnos. Por acá dice Don Robinson, ahí desde Motavita. Dice muy buena noche, J. Amado, escuchando La Hora del Recuerdo para escuchar la canción de las jilguerillas, El Bracero Fracasado. Robinson Contador, ahí desde Motavita. Claro que sí, con gusto, Don Robinson. Gracias por acompañarnos y participar de nuestra radio 950 AM.

7:45 en la noche, seguimos de más música. La señora Patricia Heredia, ahí sintonizadita de la ciudad de Bogotá, dice: muy buena noche, Jotica, Dios te acompañe. Y para soltar la canción Tres Aguardiente, muchísimas gracias, don Mota, feliz noche. Señora Patricia, usted muy amable, muchas gracias por acompañarnos. Yo creo que Tres Aguardientes no es que más que sea suficiente. Hoy toca como una botella, me está haciendo bastante frío. Bueno, señora Patricia, cordial saludo para usted, gracias por acompañarnos.

7:48 minutos en la noche, 311-528-3800. Por ahí me están pidiendo el canto lindo de Luis Alberto Posada. Ese tema no va en este programa. Es la hora del recuerdo, música carrilera y ranchera viejita, viejita. Señores, por favor, 7:48 minutos en la noche, llegan los Alegres de Terán. Esto es hermosísimo, Lucero.

7 de la noche 54, 7:54 minutos en la noche. Don Juan Bautista Molina Ortiz, allá en Amagá, Antioquia, o en Antioquia, está sintonizadito, ya en casita, descansandito. Dice buena noche, don J. Tardecito, pero escuchando desde las 6 de la tarde. Regáleme el tema Tarde de los Visconti. Dios lo bendiga. Usted, don Juanito, muchas gracias por acompañarnos. Don Juanito, don Juan Bautista Molina Ortiz, gran amigo allá en Antioquia, también conectadito con la 950M y la hora del recuerdo.

7:57 minutos, muchas gracias don Juanito por acompañarnos desde Antioquia. Dice por acá más oyentes que van reportando la sintonía a esta hora. Muy buena noche, Botica, Dios te bendiga. Para participar del programa con el tema de las jilguerillas, quisiera ser pajarillo. Muchas gracias y feliz noche. Gracias por acompañarnos a ustedes, nuestros oyentes ahí conectaditos con la hora del recuerdo.

8 de la noche en punto, 8 de la noche en punto, señoras y señores, seguimos de música de más éxito para todos ustedes a través de los 950 AM Armonía Boyacenses. Dice por acá, buenas noches desde el Puente de Boyacá, Uber Castillo, con la canción Una noche poco fría, para pedir el tema, el último beso de José Alfredo Jiménez. Bendiciones, muchas gracias por acompañarnos. Bien, nuestros amigos ahí desde el Puente de Boyacá, don Uber Castillo, disfrutando de la programación de 50 AM, el último beso. Nuestra programación de 50 AM de Armonía Boyacenses. Bueno, vamos a ver, porque me parece que este es de José Alfredo Jiménez o de Alicia Juárez. Vamos a ver por acá cómo nos funciona. José Alfredo Jiménez, a ver. Sí, señor, con gusto, nuestros amigos ahí conectaditos en el Puente de Boyacá, disfrutando de nuestra programación de 50 AM, la hora del recuerdo, en esta noche del jueves, jueves frío, bastante fría la tarde-noche, y la programación calientita, con buenos temas musicales, con buena alegría para usted.

8 de la noche, 4 minutos, 8 de la noche, 4 minutos. Cordial saludo para todos ustedes, mis oyentes, ahí conectaditos a esta hora, disfrutando de nuestra radio, programando los buenos éxitos musicales. Dice por acá el saludo la señora Doralicia Jiménez. Dice: muy buenas noches, un saludo cordial. Quisiera escuchar de Antonio Aguilar, Rosita Alvírez o Claveres a mi padre. Dios les bendiga. Señores de Armonía Boyacense, feliz noche desde San Bernardo, Cundinamarca, vereda Andes. Alicia Jiménez, en sintonía de los 950 AM. Bueno, programamos por acá con los catíos Claveles a mi padre. 8 de la noche, 5 minutos.

7:08 en la noche. El saludo para don Blas Chivatá, allá desde Sogamoso. Blas Chivatá reportando la sintonía, por favor, de Rómulo Caicedo, el desgraciado. Muchas gracias, don Blas Chivatá, allá en Sogamoso, disfrutando de la hora del recuerdo.

Las 8 de la noche, 10 minutos, 8 de la noche, 10 minutos, seguimos de más música para todos ustedes, oyentes que van participando de nuestra programación 950 AM, dice por acá. El reporte de sintonía en la hora del recuerdo, muy buena noche, don Jotica, Dios le bendiga, para solicitar la canción Bebiendo Hasta Mañana, gracias don Jotica, soy Orlando, un feliz descanso, muy bien don Orlando, muchas gracias, igualmente para usted y a toda nuestra gente que está sintonizadita a esta hora en la hora del recuerdo, Bebiendo Hasta Mañana con los Quiteños.

0: trago, Luis Muy Trago, ya desde Sabacá, está sintonizadito también, disfrutando de nuestra hora del recuerdo. Muy buenas noches.
1: Don J. Amado, muy buenas noches. Como siempre, escuchándole por aquí su programa, gracias por haberme regalado una cancioncita de los relicarios en gratas batallas. Gracias, Motica, muy feliz noche, gracias por todo. Yo me voy
0: para ti. 8:14 minutos, 8:14 en la noche, ingratas falsarias, en la hora del recuerdo.

Seguimos de música, 8 de la noche, 17 minutos, seguimos de recuerdos, seguimos de buenos éxitos que ustedes solicitan a través de nuestra línea WhatsApp 311-528-3800. Buenas noches, un saludo desde Bogotá, quisiera pedir la canción No Vales Ni Un Peso de las Hermanas Calle. Muchísimas gracias, buenas noches, bueno, con gusto, nuestros oyentes ahí conectaditos en la ciudad de Bogotá, disfrutando de los 950 AM, Armonía Boyacenses y la hora del recuerdo.

8:19 minutos, 8 en la noche, 19 minutos, seguimos de música, más éxitos para recordar. Buenas noches, por favor, colocar de Rómulo Caicedo, Cabaret, mil gracias, de Pacho Ananías Díaz. Dios los bendiga, don Ananías, allá desde Pacho, Cundinamarca, en sintonía de nuestra hora del recuerdo.

las 8 de la noche, 23 minutos, 8 de la noche, 23 minutos, llega el Dueto América, esta es Vida Infausta, 8, 23 minutos en la noche.

8:26, minutos 8:26 en la noche, señoras y señores. Seguimos de más éxitos para compartir a esta hora de la noche. Nuestra gente ahí conectadita, participando de la programación. Cristóbal Niño, ahí en Pijao de Cucaita. Me imagino que está envuelto como en unas 10 cobijas, don Cristóbal. Allá acompañadito de la hora del recuerdo. Don Cristóbal.

Esta hora de la noche, señoras y señores, gracias por la sintonía, por compartir a esta hora de la noche, disfrutar de los mejores temas del recuerdo para todos ustedes. Dice por acá don Epimerio Amado, allá desde Cerro de San Pedro de Iguaque, también conectadito con los 950 AM. Quiere escuchar a las Florecitas Campesinas, Dos Palomas, don Epimerio Amado, sintonizadito con los 950.

8:37, minuto 8:37 en la noche. Dice, muy buenas noches, don J, para enviar un saludo al tío Rey en la vereda Morcada en Sogamoso, para complacerlo con la canción Jamás te olvidaré de la rancherita. Muchas gracias por el programa. Con gusto, señores, con gusto para ustedes a esta hora, en la hora del recuerdo. 8:38.

Dicen los amigos ahí en Sogamoso, sintonizaditos con los 950 AM Armonía Boyacense. Si quieren escuchar a Julio Jaramillo, 8:43 minutos. Esto es Senderito de Amor.

Ahí en Choachí, Cundinamarca, está sintonizadito don Héctor Rivera. Don Héctor Rivera, conectadito con los 950 AM, la hora del recuerdo. Gracias por su compañía, señor, por participar y disfrutar de nuestra radio 950 AM.

0: 8 de la noche, 58 minutos, señoras y señores. Muchas gracias por acompañarnos, por reportar, por disfrutar, por compartir con la 950 AM Armonía Boyacenses en esa tarde, noche del día jueves 21 de mayo. Hasta este punto les acompañamos con la dirección general de don Simón Ortiz Medina, en la secretaría de recepción Viviana Pulido, en la torre de transmisiones Blanca Martínez. Acá les acompañó J. Amado. Con gusto, deseándoles felices sueños, que la pasen sabroso y nos vemos en la radio.
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0: Porque no lo han dado todo. Muchas gracias a todos los oyentes. Les decimos bienvenidos a Buenos Días Campesino, correspondiente para este fin de semana. Ya es viernes. Aquí estamos para llevarles a todos ustedes la buena música. Como siempre, dándole gracias a nuestro Señor Jesucristo por la noche que se nos va. Gracias, Señor, por este nuevo día, por el milagro de una nueva oportunidad.
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0: Nos encomendamos a nuestro Señor Jesucristo el día de hoy. Le decimos que se haga su voluntad, que nosotros, como siempre, haremos las cosas mucho mejor que ayer, siempre para salir adelante, para mejorar.
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0: Aquí estamos, con la dirección general de don Simón Ortiz Medina.
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0: la torre de transmisores, la señora Blanca Martínez.
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0: Secretaria ejecutiva, Viviana Pulido.
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0: Mi nombre es John Jairo Lara Ortiz. A las 5 de la mañana, 2 minutos, les decimos bienvenidos a Buenos Días Campesino, que lo iniciamos con el aguardiente, con el grupo Pernil.

En Colombia tenemos las 5 de la mañana, 5 minutos. Bienvenidos, bienvenidas a Buenos Días Campesino en este día viernes 22 de mayo del año 2026. Viernes 22 de mayo del año 2026. Aquí estamos para llevarles a todos ustedes la buena programación, la buena música en una mañana diferente, una mañana agradable para toda nuestra gente que está siempre en la sintonía total de Armonías Boyacense. Siempre llevándoles la mejor programación, por supuesto, informándole la hora. Y vamos a interactuar ustedes marcando el 311-528-3800. Camino de Flores con los Jibaritos.

En Colombia tenemos las 5 de la mañana, 7 minutos, 5-7 minutos. En Armonías Boyacense 950. En el AM, buenos días, campesino. Ustedes madrugando con nosotros en el 311-528-3800. Armonía le lleva la buena selección musical. Más música, más oyentes. A todos nuestros oyentes que están a esta hora madrugando, tomándose un café, un tinto, lo van a preparar. Ese saludo cordial y mucho ánimo. Estamos de fin de semana. Llega por aquí la luz de la linterna, don José Damián Suárez.

Así amanece el departamento de Boyacá con la buena programación de Armonía Boyacense, 5 de la mañana, 13 minutos. Saludo cordial a nuestra gente que está en el centro de acopio, Plaza de Mercado del Sur, en la ciudad de Tunja, ya comercializando, vendiendo, disfrutando ya también de este bonito día. Ustedes que llegan a comercializar las frutas, verduras, hortalizas, todo ahí en la Plaza de Mercado del Sur, ese saludo cordial para ustedes que amplifican la señal de Armonía Boyacense, 5, 13 minutos. Porque eso es mi vida. Esto dice Bebiendo Estoy con los Catíos.

En Colombia tenemos las 5 de la mañana, 16 minutos. Muchas gracias ahí a nuestros oyentes que nos reportan su sintonía en el 311-528-3800, Armonías Boyacenses. Acá seguimos de canciones, Don Belisario Martínez, ya marcando por aquí. El 311-528-3800, al quiere escuchar por acá, Chelita, Chelita querida, aquí estamos con la buena música en Quebrada de Becerra, llega Impacto Campesino, la música de todos los tiempos, en buenos días, 5:16 minutos, con mucho ánimo, con mucho entusiasmo, nos levantamos en esta bonita mañana.

0: Qué bueno compartir con todos ustedes. 5 de la mañana, 19 minutos, las 5:19 minutos en Armonías Boyacenses. Bueno, nos vamos con más canciones, con más buena música para todos los oyentes. Ustedes que están madrugando por allí, don Belisario Martínez y todos los oyentes que están ahí en la sintonía total de Armonías Boyacenses. Ojitos engañan 20, dice por acá. A las 5:20 precisamente.
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0: Ahí estaba la buena música, 5 de la mañana, 22 minutos, 5:22. Aquí estamos con la dirección general de Don Simón Ortiz Medina, recibiendo acá sus comunicaciones para los oyentes acá. Buenos días.
1: Doñosito, muy buenos días.
0: Señor.
1: Feliz amanecer.
0: Muchas gracias.
1: Un saludito para todo el equipo de Armonías Boyacenses. Y un saludito por aquí para mi esposa María de Jesús Navarrete, aquí en la finca del Durazno, municipio de Chocontá, Cundinamarca. Y también un saludito para la señorita Oliva Torres y a don Israel Otálvora en Churubita, Zamacá, y a don Pablo Campos en Villapinzón. Hágame el favor y regáleme Mujer Bonita y puede ser Hola Corazón. Gracias.
0: Bueno, ahí el saludo ahí para don Genaro Toa, para la familia Toa allá en Chocontá, Cundinamarca. Nosotros seguimos de canciones con brisas del norte. Ustedes son los que programan a esta hora la Mujer Bonita. Seguimos de buena música en Colombia, 5:23 minutos.

Qué bueno compartir con todos los oyentes a esta hora. Dice por acá que quieren escuchar La Perla Fina. Dice por acá, don, dice el mensaje, don Pedro Cruz. Dice, buenos días, John Jairo. Un saludo cordial. Quiero escuchar La Perla Fina por acá de don Pedro Cruz desde Venta Quemada. Con muchísimo gusto. Ahí le vamos llevando a todos ustedes las canciones de su preferencia. Buenos días, campesinos. Ustedes que es de, disfrutan a esa hora de una bebida caliente. 5:28 minutos.

0: Ahí estamos con la buena música, 5 de la mañana, 31 minuticos, 5:31 de los 950 de la M. Ya está Don Atiliano Tocaruncho en la sintonía total con nosotros, nuestra gente de Sáchica, aquí en el departamento de Boyacá. Ya viene más música, viene por acá Fernando Acuña con el afortunado 5:31.
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0: 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Así avanza la mañana en los 950 Armonías Boyacenses.

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Ahí estamos con la buena música, 5 de la mañana, 35 minutos. Las aves de oriente dicen la tusa de John. Ahí seguimos con canciones, con buena música por acá para la familia Toba, para don Jorge Rodríguez. Quiere escuchar por aquí a los relicarios Humo y Licor, dice don Jorge Rodríguez desde Ubaté, en el departamento de Cundinamarca, por allí en la tierra de los volcanes. En Colombia se escucha Armonías Boyacense, siempre llevándoles toda la música, todos los éxitos. Muchas gracias a los oyentes que amanecen con nosotros a esta hora de la mañana, que se acompañan por acá con la buena selección musical. Vámonos con Humo y Licor, ustedes programándolo a 5:36.

La hora en Colombia, las 5 de la mañana, 39 minutos, 5:39 minutos. José Luis Aguirre dice por acá, sintonizado desde Facatativá en el departamento de Cundinamarca. Ese saludo cordial allá para don José Luis Rodríguez, que José Luis de Aguirre, que nos envía este mensaje. Por acá seguimos de más canciones. Omaira Niño, allá en Subachoque, Cundinamarca, también está escuchando la buena programación, la buena música. 311-528-3800. Quiere escuchar por aquí la muchachita bogotana en Colombia. Armonías Boyacenses 950 en el AM. Nos vamos con las canciones, con los clásicos del merengue. Y esto dice por aquí la muchachita bogotana. Ustedes son los que la programan. 311-528-3800. Armonías Boyacenses. 5 de la mañana, 40 minutos.

0: Mi muchachita bogotana, 5 de la mañana, 43 minuticos, 5:43 minutos más oyentes a esta hora de la mañana en los 950 de la M. Vámonos con oyentes.
1: Buenos días, Sarmonios, güey. Es para saludar a la familia Sarmiento Barragán Díaz ahí en Cómita. Y a José y a mi padrino José Galindo con la canción de Palo Verde Potrerillo. Atentamente, Carlos en Cómita, gracias.
0: Listo, ya vamos con más música parrandera. Antes vamos con las 10 copas 5:43.

con la música popular y con todos los éxitos, con toda la música en armonía es Boyacense 950. En el AM le llamamos la buena programación. Dice por acá don Carlitos Sarmiento, saludando a John José Galindo, toda nuestra gente de Cómbita que quiere escuchar a Palo Verde. 5:46 minutos, así transcurre una mañana fresca, agradable en armonía es Boyacense 950 en el AM.

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1: La mañana avanza en el departamento de Boyacá y en Colombia. Aquí seguimos de canciones, ya solo faltan 10 minutos para las 6 de la mañana. Avanzamos 5:50 minutos. Buenos días, campesino. Ahí saludando a todos nuestros oyentes. Don Juan Bautista Molina Ortiz en el departamento de Antioquia también dice: buenos días, campesino. Aquí está la música carranguera, la música carrilera, todo acá en Buenos Días.

0: está, ahí están los ojitos bonitos. Y por acá está don Vicente Israel Otálora a las 5:53 minutos.
1: Para saludar a don Luis Jiménez, Mireya Toribio, en la tienda del avispero, para don Juan Rodríguez, don Alveiro Jerez, don Marcos Fidel Otálora, señora y familia, Aura Cecilia Jerez, para saludar ahí a don Jacinto Amado, señora y familia, donde se encuentren, para saludar también ahí a don Chucho Cruz, don Rodrigo Saavedra, don Marcos Alarcón en Sutamarchán, para saludar ahí a don Juan de Jesús Mendoza, don Pueblo Jerez y don Pedro Vargas, a don Blachi Batá, Menaro Toba, señora y familia, y para saludar a Gloria López y para Blanca Lilia Martínez en Garagoa, y para don Euclides Caro y todos los demás oyentes, la familia Otálora, Chivatán, Escalones de Cucaita, para Alejandra Briseño en el barrio El Voto, colóqueme la canción Amores del Campo. Gracias, don Jairo, que tenga buen día, feliz turno.
0: Igualmente para don Vicente Israel Otálora, 5:54 minutos.

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2: 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Quiero compartirles mis conocimientos, mis secretos, para que usted salga de esa complicación económica, salga de esa complicación, de esa dificultad. 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Aquellas personas que tanto me han buscado, donde yo he ido, siempre he dicho no lo hay o sí lo hay. Hablo con la certeza, hablo con la seguridad, y por eso a esta hora quiero hacerle la invitación a todos, a que si usted por algún motivo, tantos años de intentar ganar un chance, de apostar una rifa, de apostar un baloto, tanto tiempo haciendo huecos en su finca, escuchando ruidos, viendo imágenes, viendo luces, y no ha podido, yo personalmente, le voy a decir si hay o no hay. Sígalo intentando o no lo siga intentando. Yo personalmente le voy a decir, usted puede ganar tal día. Yo hablo con seguridad, yo hablo con franqueza, yo hablo simplemente con la verdad. Aquí muchas personas me catalogan como brujo, muchas personas me catalogan, no, mire, yo tengo conocimiento y lo comparto, visito a aquellas personas también, como lo he dicho en varios programas, en diferentes lugares, respeto el conocimiento de la madre naturaleza. Gracias a Dios, yo le puedo decir a usted, amigo, amiga, ¿cuál es el día exacto? ¿Dónde, cómo, cuándo va a apostar? Por eso, yo no le voy a mandar a apostar a usted a una lotería 10 mil pesos, 5 mil, vaya, juéguela y espere un mes, dos meses. Diariamente juegan 25 a 40 loterías aproximadamente. 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Juéguelo así, de esta manera, en tal sitio, en tal lugar. Así lo voy a hacer porque yo sé, escucha bien, que yo puedo lograr. Yo he ganado, yo he compartido. Aquí las personas llaman, mandan sus mensajes, me mandan sus nombres. Me dicen, José Antonio, gracias. José Antonio, gracias por compartir ese conocimiento. 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No lo haga porque yo le estoy convenciendo, porque yo hablo bonito o hablo feo. No lo haga por eso, hágalo con ese conocimiento en que usted puede apostar y ganar. Mire, de 10, 12 personas, 15 personas que me escriben, a veces simplemente le digo a una, juegue tal número, juegue este de tres cifras, juegue este de cuatro cifras, porque de resto son personas que a veces no tienen fe, no tienen creencia, a veces son esas personas que llaman por chismosear, con todo respeto. Así lo hablo, y así lo hablo claro, porque me gusta hablar claro. José Antonio le habla a usted con la sinceridad. Por eso cuando usted decida, ya sea hoy, en un mes, en un año, decídalo porque en realidad usted necesita, decídalo porque en realidad usted quiere, decídalo porque usted en realidad se va a dar cuenta que las cosas pueden mejorar. No lo haga simplemente porque le estoy convenciendo o porque está escuchando en esa emisora a esta hora, no. 321-499-5271. 321-499-5271. 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Aparte, manden ese mensaje. Comuníquense. Hablen con nosotros. Hablen conmigo. Estoy para ayudarle. Estoy para brindarle ese conocimiento. Estoy para compartirle ese conocimiento de riqueza, de fortuna, por medio del chance, por medio de la huaca, por medio del tesoro, por medio de la beta. Así es.
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bien Sativa Norte también se escucha armonía boyacense, ¿no? 850 de la M. Por acá llega esto que dice Lleve de la Rume, los hermanos Gómez, 6 de la mañana, 9 minutos. El saludo para don Nacho Gómez, 6, 9 minutos.

La música y con los hermanos Gómez, 6 de la mañana, 13 minutos, las 6, 13 minutos en Armonías Boyacense. Seguimos, don Carlos Araque desde Belén, dice por acá. El saludo para toda la gente en el departamento de Boyacá. Seguimos de canciones, de buena música. Esto es, dice por acá, Las Indianas. 6, 14 minutos.

Las 6 de la mañana, 17 minutos, 6, 17 minutos para nuestra gente que está allá en de las fronteras, usted que está fuera del departamento de Boyacá también nos escucha a través de la internet, para nuestros oyentes que están acá en Boyacá, en parte de Santander y Cundinamarca, nos escuchan a través de los 950. Don Héctor Rivera, desde Funza, en el departamento de Cundinamarca, también en la sintonía de Buenos Días Campesino, don Carlos Araque también, todos escuchando la buena programación de Armonías. Esto dice...

Así le llevamos la buena música a nuestros oyentes, don Carlito Sarmiento y toda nuestra gente por acá en Combita, también en la sintonía total, ahí reportando su sintonía. Llegan las Mirlas, 6 de la mañana, 22 minutos, las 6:22.

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3: Las 6 de la mañana, 26 minuticos, 6:26. Transcurre la mañana fresca, agradable del departamento de Boyacá. Llega el amor comprado, las mirlas, 6:26. Por acá nos están programando la buena música. Llega la fiesta imperial también. Ahí estábamos escuchando a las mirlas. Llega por aquí la fiesta imperial aquí para nuestros oyentes que están siempre con nosotros en la fiesta sintonía a los 9:50 de la M Armonías Boyacenses. Las canciones de su preferencia en el 311-528-3800. Don Fabio Mejía López, nuestra gente del Rosal Cundinamarca. Por acá llega esto que dice fiesta imperial.

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3: ¿Cómo se encuentran ustedes, nietecitas y nietecitos? ¿Bien? Ah, bueno, yo espero que estén muy bien. Que a esta hora que ustedes esperan el programa, lo escuchen con detenimiento. Y aquí doy muchas explicaciones para que ustedes las tengan en cuenta. Tratamientos. Les digo cómo es que estoy trabajando, porque yo tengo el saber de mis ancestros desde hace años. Ya más de 50 años, sí, más de 50 años trabajando para ustedes, con los espíritus. Yo soy espiritista, verdadero espiritista, y yo se lo estoy demostrando a todas las personas que asisten a la consulta. Personas que no han ganado en el juego, compran chance, lotería, bueno, van al casino y no ganan. Y así sucesivamente, no ganan. 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
3: Que quieren una orientación, que quieren una sanación. Yo me comunico con los espíritus. Son los que dan los números, no soy yo. Por eso les digo y les he dicho, no es igual entregar un número que me den los espíritus y no los números que le da un ser humano. Porque hay personas que dicen, soy yo un numerólogo de prestigio. Y a las personas sí le cobran. Entonces, como nosotros sí sabemos, o yo sí sé, entonces el que sabe no cobra. Por eso no cobro nada, queridas amigas y amigos, nietas y nietecitos. Vamos hacia adelante. Quiero saludar en este momento a Cristiano. Ah, no, perdón, no es Cristiano. Es Crisanto. Crisanto en el departamento de Antioquia. Me comunica Crisanto que le ha ido muy bien desde el tratamiento y que efectivamente ya un espíritu que lo molestaba no lo siguió molestando y ya estará tranquilo. Si él tenía un espíritu maligno, porque hay espíritus buenos, que son los espíritus con los cuales yo trabajo, y los espíritus malos, que muchas veces son posesionados por personas, ¿para qué? Para atormentar a otros. Si usted es de las personas que no gana, tiene enfermedades, comuníquese con este noble anciano, comuníquese con Arnulfo Ducuara hoy mismo. Por aquí tengo el mensaje de Lorena y dice, tengo 23 años, pero he tenido muchos problemas de amor. Yo no sé por qué me va mal, abuelo. Dígame, oriénteme. Ay, Lorenita, hay que hacer una concentración, un ritual, para que los espíritus comiencen a trabajar a favor de usted. Entonces, hágame el favor, más tardecito me llama, vamos a hablar y le voy a ayudar y le voy a decir por qué le ha ido tan mal en el amor. Hay que saber cuál es la causa de todos esos males. Usted, que también está sufriendo por amor, ¿cuántos están en este momento desesperadas o desesperados? Porque, bueno, han sido traicionados en el amor. Yo conozco muchas personas porque yo hablo con mucha gente todos los días. Y hay unas que me dicen, no, yo he tenido 5 esposas. Otras que dicen, yo he tenido 5 maridos. ¿Y por qué? No sé, yo me porto bien. Pero, ¿quién sabe qué será lo que pasa? Hay que investigar con los espíritus. Esos espíritus son los espíritus grandes, los familiares fallecidos de ustedes y que me entregan el resultado y el número ganador del chance. 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
1: Las 6 de la mañana, 40 minutos, 6:40, solo faltan 20 minutos para las 7. Usted que está ahí ya en su trabajo, ese saludo cordial, con mucho ánimo, con mucho entusiasmo. Don Cristóbal Niño, 20 para las 7.

Colombia, las 6 de la mañana, 43 minutos, 6:43 minutos. Ahí estamos con la buena música, la buena programación en esta mañana espectacular de Buenos Días Campesino. Don Jorge Rodríguez allá en Ubaté también en la sintonía. Y esto dice las rancheritas, 16 para las 7.

En Colombia tenemos las 6 de la mañana, 46 minuticos, 6:46 minutos. Aquí estamos con la dirección general de Don Simón Ortiz Medina, llevándole las canciones, los éxitos, la buena programación a todos los oyentes. Don Mauricio Díaz desde Umbita, en el departamento de Boyacá, también en la fiel sintonía de armonías boyacenses. Ustedes que madrugan, mucha gente que está a esta hora todavía en el ordeño, ya esperando que pase por aquí el camión, la camioneta, el señor de la leche. 6:46 minutos y esto se llama Mi Tierra.

Ahí está la buena programación, la buena música a las 6 de la mañana, 50 minutos, 6:50 minutos en Armonías Boyacense 950, en el AM Armonías Boyacense, le llega la buena programación. Esto dice por acá, ella y el viento con el son de los palos.

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1: Ella pasó por aquí, las 6 de la mañana, 54 minutos, 6:54 minutos, armonías boyacenses. Vámonos de más saludos desde Cincelada, en el departamento de Santander. En Buenos Días, campesino. Está don Gerardo Pinzón y esto dice: sueña y quiéreme.

0: En Colombia tenemos las 7 de la mañana, 7 en punto. Vamos con los mensajes y ya regresamos.
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0: Las 7 de la mañana, 2 minutos, 7, 2 minutos en los 9.50 de la M.
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Es a esta hora nuestra gente de Cajicá en el departamento de Cundinamarca. Por ahí está don Ramón González, escuchando la buena programación y quiere programar por aquí la buena música de los Carrangueros de Ráquira. La Chocolate está fría, 7 de la mañana, 6 minutos. Aquí estamos con la dirección general de don Simón Ortiz Medina en este día viernes 22 de mayo del año 2026.

La chucula está frío, 7 de la mañana, 11 minutos, 7, 11 minutos en los 950 de la M. Mensajes de los oyentes. Don Alonso Torres, ahí en la capital de la República, el hombre ya reportando su sintonía y también saludando a don José María Torres por allí, nuestra gente de Quebrada Negra en Puente Nacional. 7, 11 minutos.

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1: Continuamos con la buena programación de Armonías Boyacense 950 en el AM, 7 de la mañana, 15 minutos. Ustedes que están ahí conectados con nosotros en la buena sintonía, el saludo allá para don Javier Ortega, para la señora Patricia en Caldas, Boyacá, siempre y con la buena música de Buenos Días, campesinos, 7, 15 minutos.
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Que viva el campesino, 7 de la mañana, 18 minutos, las 7, 18 minutos. Así avanzamos en esta mañana fresca, agradable, don José Luis Aguirre Salgado, nuestra gente de Facatativa en el departamento de Cundinamarca, sintonizados con la buena programación, 7, 18 minutos. Interés, ¿cuánto vales? Dice por aquí las canciones.

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1: A las 7 de la mañana, 21 minutos, estamos saludando a don Luis Miguel Calixto. Él saluda a toda su familia, a María Calixto, a la gente de Toca, a todos. Ahí siempre sintonizados con la buena programación de Armonías Boyacense. 7 de la mañana, 21 minutos, para toda la familia Calixto. Esto dice así.

Ahí estamos llevándole la buena programación a los oyentes en el 311-528-3800, 7 de la mañana, 25 minutos en este día 22 de mayo. Saludos ya para don Atiliano Tocarruncho, para nuestra gente de Sáchica.

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1: La hora en Colombia, las 7:27 minutos, 7:27 minutos, esperando esos rayitos del sol a esta hora de la mañana. En algunos sectores todavía hace bastante frío. Estamos de saludos con todos nuestros oyentes. El saludo cordial a esta hora le corresponde aquí en el 311-528-3800 a nuestros oyentes que están en la fiel sintonía de los 950 de la M, don Irenarco Suárez. Don Irenarco Suárez, ese saludo para usted que está ahí en la buena sintonía. 7:27 minutos.

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2: Los oyentes, reciban el saludo cordial, ameno, cariñoso y mágico del grupo de la Hermandad Chocuana en su programa de guía y solución Sendero de Luz. Recuerden, mis queridos hermanos, que estamos con el firme propósito de brindarle a usted una motivación, un cambio en su vida. Si usted en este momento se siente aburrido, se siente desesperado, ve que no hay salida, en este momento siente que hay fuerzas negativas, recuerden, mis queridos hermanos, almas valientes que hoy escuchan especialmente este programa, este espacio donde la psicología, la botánica y el conocimiento ancestral se unen en ayuda a florecer desde adentro. Respira profundo, inhala esperanza, exhala el miedo. Hoy quiero hablarles de algo muy poderoso, tu proceso de transformación. Nuestra mente es como un jardín, si la dejamos abandonada, crecerán las dudas, los miedos, la ansiedad. Pero si la cultivamos con intención, florecerán la autosistencia, la claridad y la confianza. En la psicología aprendemos que nuestros pensamientos influyen en nuestras emociones y nuestras emociones influyen en nuestras decisiones. Preguntes en el día de hoy, ¿qué pensamiento estoy regalando todos los días? Si repites, no puedo, tu mente lo creerá. Si repites, estoy aprendiendo, tu cerebro comenzará a buscar soluciones. Recuerda que no eres tus errores, eres el proceso de crecimiento después de ellos. Observa un árbol, sus raíces crecen hacia abajo en la oscuridad, pero su copa siempre va hacia la luz. Las raíces representan tu historia, tu familia, tus experiencias. La copa representa tus sueños. En la botánica aprendemos que cada planta tiene un propósito específico. La manzanilla calma, ¿verdad? El romero fortalece, la ruda protege. Más allá de lo físico, las plantas nos enseñan el equilibrio, la paciencia y los ciclos. Nada florece todo el año. También hay temporadas de descanso. Si estás pasando por un momento difícil, tal vez no es el final. Es tu invierno interior preparándote para una nueva primavera. 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Padre querido, muy buenos días.
3: Muy buenos días a todos los muchachitos que nos escuchan. Mi gente que tiene problemas en la salud, recuerden que la naturaleza es nuestra madre, buena, bondadosa, fecunda, brinda el oxígeno puro, nos da frutas para alimento y nos da las hojas y los tallos para la sanación. Si su persona ha visitado a muchos señores médicos, botánicos, médicos, y no ha curado, no ha sanado, nosotros curamos cualquier enfermedad. Llevo más de 80 años dedicados a la botánica, a la curación, en la suerte. Doy aseguranzas, protecciones, saco maleficios, brujerías. No puedes tener hijos. Sufres en silencio, lloras, no tienes solución. Hoy estoy en Tunja con mi hijo José, mi hijito, de la dirección.
4: Claro que sí, padre querido. Tómese un poquito de agua que lo veo cansadito.
3: Bueno, mijo.
4: 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Pregunta aquí la señora Amanda Torres desde la ciudad de Tunja. Dice: maestro José, le escucho su programa. Me gusta el ánimo, el entusiasmo que nos da todas las mañanas, maestro José. Dios lo bendiga. Maestro, tengo un negocio en Tunja que es un supermercado autoservicio. Últimamente me va muy mal. No vendo lo de antes. Se ha ido mucho la clientela. ¿Qué puedo hacer para arreglar mi energía? Bien, señora Torres, señora Amanda, déjeme decirle que cuando un negocio comienza a ir de para atrás, hay que hacer esto, oído. Me va a conseguir la ruda, la cicuta y la altamisa. ¿Cuáles son? La ruda, la cicuta y la altamisa. Me las va a cocinar. Me las desliegue. Después, en esa agua que ya estén cocinadas, eso lo hace el jueves, como en la noche, o el lunes. Me deja esa agua, coge un pedazo de jabón rey, lo parte en cuatro daditos, en cuatro cubitos, quedan cuatro dados. Esto, coge un dado y lo desata, déjelo ahí, que el jabón se deslía, vuelva eso una baba. Me va a hacer el aseo con este riego para sacar la envidia, la maldad, los sentimientos, los negocios se cargan. Me va a colgar la mata de la sábila, oiga bien, con las tres cintas, verde, roja y amarilla, a la mano de derecha entrando en su negocio. No me barra hacia afuera, bárrame hacia adentro. No saque su clientela. Con estos consejos va a traer la buena energía y téngalo por seguro que ese negocio vuelve a florecer. 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Dice: maestro José, le escribo por medio de esta carta. Maestro, llevo sufriendo de unos dolores muy fuertes en la cabeza. Me da mareo. No sé qué hacer con esta migraña. Por otra parte, sufro demasiado de la vista. Un acortamiento. Mire, señor Gil, me va a hacer esto. Ese dolor de cabeza es provocado por la misma situación de la vista. Cuando la vista nos falla, comienza el dolor de la cabeza. Va a hervirme este cocimiento de lo que es el cidrón, el toronjil. Me le va a agregar especialmente lo que es el anamú y unas hojas especialmente de guanábana, del árbol de la guanábana. Esto lo herve y me toma pocillos tinteros durante 15 días. Adiós ese dolor de cabeza. Le reconforta la vista y se va a curar. 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

Las 7 de la mañana, 45 minutos, 7 con 45 minutos. Qué bueno compartir con todos ustedes que están a esta hora por acá. Más reportes de sintonía, señora Alcira Hernández desde Macheta. Dice por acá el saludo cordial en sintonía de los 950 de la M. ¿Quiere escuchar por aquí la pecosita? Bueno, ya vamos con tu decisión. Y la pecosita por ahora, para el complemento musical en armonía, siempre llevándole la buena programación, la buena música. A esta hora vámonos con la señora Alcira Hernández. Y llega por aquí la pecosita, música parrandera, música carranguera. 7:45 minutos con Jacinto y sus hermanos en esto que dice.

En Colombia tenemos a las 7 de la mañana, 53 minuticos, 7:53 minutos. Llega la captación. Allá don Victoriano Spitia, don Valentín Romero, siempre sintonizados con la buena programación. En el Chuscal de Umbita les cuento que por acá ya está el cielo completamente despejado, que la temperatura sube, que llegaron los rayos del sol, que hace un bonito viernes. Y esto dice...

Se me hizo la platica, 7:57 minutos, llegando a la parte final de Buenos Días Campesino. Ya vienen los saludos musicales. Don José Hugo Samaca Cantor, esto dice: contémonos las penas.

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4: 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Mucha atención, la persona, la gente que viene perdiendo dinero, que no consigue trabajo o que se siente que todo se le dañó de repente, porque eso no siempre es casualidad. Hay ojos malos, hay personas con malas intenciones y energías pesadas que se pegan. Pero así como existe la oscuridad, también existe la luz y la ayuda espiritual para abrir caminos y recuperar la tranquilidad. Y aquí estoy yo, Rosatulia Vanega, numeróloga espiritista. Así es que si usted necesita una orientación, una palabra de esperanza o descubrir qué está pasando en su vida realmente, puede comunicarse. Aquí se le escucha con respeto, con seriedad y mucha discreción. Todo lo que usted hable conmigo es personal. Aquí todo se queda entre usted y yo. Tome la decisión, comuníquese. 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Alza la mano derecha al cielo de que gana, de que triunfa. 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Quiere alejar una persona malintencionada en la vida de usted. Aquí le ayudo con un destierro. Si tiene una brujería, una hechicería, un mal postizo, le erradico lo que tenga en su cuerpo y le muestro el rostro de la persona. Si es una enfermedad natural, la que esté padeciendo, lo curo con los yuyos, las plantas y las cortezas. Todo problema en esta vida tiene solución. 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Los animalitos se le mueren, el cultivo no le progresa. 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Aquí está Rosatulia para ayudarle a usted. Lo único que yo le pido a usted es que tenga confianza, no fe, porque yo soy de carne y huesos, igual a toda la persona que me está sintonizando en este momento. 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Todo problema en esta vida tiene solución, y aquí está Rosatulia Vanegas. Tengo unos mensajes de personas que me escribieron al WhatsApp. Digo el mensaje, no digo nombres. Rosatulia, quiero agradecerle porque seguí su consejo, lo que usted me dijo. Estaba peleando con mi pareja y volví a hablar con mi pareja, me llamó y estamos bien. Le cuento que jugué los números que me dio y gracias a Dios tuve una plática que me ayudó mucho en mi hogar. Yo estaba estaba muy triste y desesperada por problemas de amor, pero después de escuchar el programa sentí mucha tranquilidad y las cosas empezaron a mejorar con mi pareja después de haber hablado con usted, hermana. Quiero agradecer porque me hicieron una orientación y a los pocos días me salió un trabajo que llevaba meses esperando. Siento que hice la limpieza espiritual en mi casa y el ambiente cambió muchísimo, hasta pude dormir tranquila. Después de tantos problemas económicos empecé a hacer lo que usted me dijo, hermana, y ya tuve una ganancia y se me abrieron los caminos. Mi esposo y yo llevábamos semanas sin hablar, pero gracias a Dios, a la ayuda que usted me hizo al trabajo, hermana, ahorita estamos muy bien. 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Aléjese de personas negativas y cuide su energía.
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7: Bienvenido. ¡Salve! En Colombia tenemos las 8 de la mañana, 8 minutos. Le damos la cordial bienvenida a todos los oyentes. Acá llegan los saludos musicales. A partir de este momento, a llevarles la buena programación a toda nuestra gente. La música más variada que tiene la radio en Boyacá. Las 8 de la mañana, 8 minutos. La dirección general la hace don Simón Ortiz Medina. En la torre de transmisores, la señora Blanca Martínez. Secretaria ejecutiva, Viviana Pulido. Mi nombre es John Jairo Lara Ortiz, quien les dice gracias por estar acá con nosotros. Y de inmediato iniciamos en este día viernes. Es fin de semana, es viernes 22 de mayo. Sí, señoras, estamos ya a puertas de finalizar también este quinto mes y nos iremos para la primera mitad del año. Las 8 de la mañana, 9 minutos. Reitero, la dirección general la hace don Simón Ortiz Medina. Bienvenidos, 8 de la mañana en Colombia, 9 minutos.

Ahí estamos con la buena programación, 8 de la mañana, 12 minutos, 8, 12 minutos en los 950 de la M. Armonías Boyacenses. Vámonos de canciones. Por acá ustedes son los que están programando en el 311-528-3800. Dice la señora Alcira Hernández que quería escuchar Tu Decisión con los de La Ruana. Ahí le vamos llevando la buena programación, 8, 13 minutos.

Ahí está lo de la Rúa, 8 de la mañana, 16 minutos, 8:16 minutos, ustedes marcando al 311-528-3800. Muchas gracias allá a la señora Alcira Hernández, programando por aquí la buena selección musical. Nos vamos con el folclore de los Llanos Orientales. También tenemos por acá comunicaciones a esta hora. Dice por acá desde el Encino Santander, don Rubén Niño. Ya vamos con don Rubén Niño. Antes llega esto que dice con Aries Bigot, predestinación 8:16 en este día viernes.

las 8 de la mañana, 20 minutos, 8:20 minutos en Armonías Boyacense 950 en el AM, el folclore de los Llanos Orientales. Dice por acá, buenos días, saludos especiales desde el Encino Santander, Rubén Niño. Dice por acá en la granja Rubián. Bueno, con muchísimo gusto ahí trabajando el día de hoy. Quiere escuchar, dice por aquí, la canción a mis amigos de Albeiro Rincón. Con mucho gusto, y ya le buscamos por acá los temas y complacemos el gusto musical de todos los oyentes a lo largo y ancho de la geografía colombiana. Ustedes escuchando Armonías Boyacense, siempre llevándoles a todos ustedes estas bonitas canciones en este amanecer. Ustedes son los que están programando por acá en el 311 y nosotros llevándoles la buena programación. Ya nuestros amigos del Encino, nuestra gente de Santander, a toda la gente que está ahí en la fiel sintonía, ese saludo cordial. 8:21. A mis amigos Albeiro Rincón.

Ahí está la música con Albeiro Rincona, mis amigos. Si ustedes la programan y nos la sugieren acá en el 311-528-3800. Armonías boyacenses a esta hora llevándoles la buena programación, la buena música. Llega ahora aquí el campesino borracho.

Laura en Colombia, a las 8 de la mañana, 28 minutos, 8, 28 minutos. Bueno, señora María Borrego, nuestra antecacheta en el departamento de Cundinamarca, sintonizada con la buena programación. A esta hora de la mañana, por acá llega Selena Quintanilla con esto que dice: sí, una vez, 8, 28 minutos.

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3: 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Bienvenidos y bienvenidas a este su gran espacio del gran maestro Misael Mateo Samuel, los chamanes. Nosotros somos mentes unidas con conocimiento, con sabiduría ancestral para la curación y la sanación de diversas enfermedades. ¿Padece usted de culebrilla, herpes zorte? Recuerde de que esto es por baja de defensa, se le bajan las defensas, tiene usted estrés, tiene ansiedad, ha recibido mucho sol, al no tener mucha vitamina en su cuerpo, le puede caer la culebrilla y esto arde como si tuviera una brasa, como si tuviera un carbón en la piel. Y esto hay que ponerle cuidado, porque si la culebrilla se junta la cabeza con la cola, Virgen Santísima. Por eso la invitación a todos mis fieles oyentes, para que usted que padece de culebrilla, tiene alguna hernia, tiene dolores al oído, dolores de muela, dolor de cabeza, neuralgias. Usted, mi hermanito, que tiene alguna llaga, una erisipela, no se ha podido curar, esa pata le huele a feo, ya se le está pudriendo. Mijito, no deje que la gangrena avance, porque si no, el que da la solución es un bisturí en una cirugía. 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
3: 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Vamos con los testimonios. Personas que fueron curadas gracias al vinito a los 18 guacos y a los rezos que le entregó el maestro Misael, los chamanes en consulta. Adelante, maestro Misael.
5: Listo, hermanito Juan. Aquí hay otra persona, otra mujer que viene del testimonio de salud y de curación por esa afección tan fuerte que tenía. ¿Cómo se ha sentido, madrecita?
6: Bien, hasta ahora sí, señor, gracias, ya estoy muy de mejor, ya pues ya me ha pasado el malestar, la alergia que tenía, ya he podido dormir.
5: ¿Qué le han dicho que era la alergia?
6: La alergia era, cuando fui al médico,
5: no le dijeron nada.
6: No, era un brote, sí, señor, pero ya gracias a Dios estoy bien.
5: Nosotros descubrimos que era directamente este mal de lo que le llaman la culebrilla, ¿no, madrecita?
6: Sí, señor, que era la culebrilla y gracias a Dios con el conuro y todo ya estoy bien, sí, señor.
5: ¿Cómo se sentía usted? ¿Qué sentía en el cuerpo? Cuéntenle a las personas cuál era el dolor que sentía, cómo sentía ese padecimiento, madre, para que la gente escuche.
6: Mucha rasquina, mucha alergia, calor, se me subía la tensión.
5: Dolor, ¿no? El dolor.
6: Sí, un dolor muy fuerte, me subió la tensión, el azúcar.
5: ¿Estaba que quemaba,
6: sí, que me quemaba, como que me quemaba ahí.
5: El cuerpo, la espalda.
6: La cabeza, mucho dolor de cabeza.
5: Porque ya le llevaba medio lado, ¿no? Medio cuerpo, desde el seno, desde la mitad del pecho hasta atrás, hasta la mitad de la espalda, ¿no? Ya estaba dando la vuelta a ese brote, ¿no?
6: Sí, señor, ya estaba muy avanzada, muy brotada, me dolía mucho, no podía dormir.
5: ¿Qué le recomienda a estas personas que la están escuchando y que también si tienen padecimientos a mí, así como el que usted tenía, madrecita, que no han encontrado?
6: Pues que vengan, que acá son muy buenos, que algunos también son muy buenos y lo sanan a uno y muy bueno.
5: ¿Se siente mucho mejor?
6: Sí, señor, me sentí muy mejor, ya puedo dormir, ya me ha pasado ese... como ese desánimo de salir, de pararme de la cama porque ya estaba muy...
5: Sentía bien. Desespero, ¿no?
6: Sí, señor, yo salía que a ir a preparar la comida, a hacer aseo, que ir a traer el niño, ya no era capaz, pero gracias a Dios después que vine acá, el otro día ya...
5: Ya se sintió mucho mejor, ¿cierto, madrecita? Listo, madrecita, sin palabras. ¿Usted nos quiere dar su nombre y de dónde nos visita o se reserva su nombre, madre?
6: No, señor, reservado, darlo no.
5: ¿De dónde nos visita?
6: De acá, de la ciudad de Bogotá.
5: Ah, en Bogotá, aquí es esto que... Listo, madrecita. Hermanito Juan, adelante, siga con el programa. Gracias.
3: Gracias, Misael. 311-879-1122. La señora Geraldine Cárdenas nos escribe de Vélez, dice: maestro, con el número que me regalaron, me gané un buen premio este fin de semana en un chance. Gracias, maestros, por tanta suerte linda que me dieron. También para el señor Felimón Garcés, dice: maestro, quiero que me envíen a Guazul Casanare el vinito, el perfume y una pomada para los dolores que tengo en las coyunturas. Claro que sí, mijito. 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Julio Henao, hombre de 52 años, ya se le hizo el estudio. Esa mujer la podemos traer nuevamente a su lado, pero tenemos que hacer un amarre. Si usted me autoriza, hoy mismo le hago el amarre y en 48, 72 horas, ella regresa ahí a su pueblo, mejor dicho, a Garagoa, y le pide perdón de rodillas, ¿oyó? Entonces, mijito, si me autoriza, de una le hacemos el amarre. Consuelo Martínez de Jiménez, dice: maestro, mi marido está muy enfermo, está en la cama. Le cuento que él se cayó de un árbol de aguacate la semana pasada. Se golpeó bastante fuerte, lo llevamos al médico, pero no le encuentran más. Le mandaron pastillas para el dolor y que si de pronto seguía mal, lo volviéramos a llevar. Lo volvimos a llevar, pero sigue lo mismo. Maestro, estúdiame a mi marido, elevando la fecha de nacimiento. Mi querida amiga, sí, lo que él tiene son amayugamientos. Y esos moretones es lo mismo, lo que pasa es que él, como es algo diabético, entonces esa es la situación, todo esto se refleja en la piel, por eso usted está asustada, por esos moretones, por esa situación, pero no tiene nada malo. Yo, visíteme usted o dígame dónde le hago llegar la pomada para que esos moretones se vayan y esos dolores desinflamen por dentro, por dicho, lo que está inflamado se inflame y se le quiten los dolores, o yo, guarde la calma, hijita de Dios. Bueno, mis amigos, 311-879-1122, Belisario dice: maestro, ayer encontré un reguero de tierra negra al frente de mi negocio. ¿Qué será esto? Hermanito querido Belisario, mi chinito, eso es brujería, tierra de cementerio. Lo que hizo estuvo muy bien, no la siga guardando ahí donde la tiene en el solar. No, eso saque de una vez por ahí mismo y láncelo con la mano izquierda sin mirar al caño. Yo, tírelo ahí a ese caño que pasa ahí cerquita y todo esto se va a ir con el agua. Y luego vas a limpiar tu frente y tu casa con ruda, romero y altamisa. Mi gente, 311-879-1122. Hay mucha gente que padece de aburrimiento, desesperación, intranquilidad, problemas en el amor, peleas con la pareja, el novio se fue, la novia lo engaña. 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

8 de la mañana 49 minutos, 8:49 minutos. Dice por acá, buenos días. Saludos de don Manuel. Buenos días, Manuel Naranjo, reporta sintonía desde Charalá en el departamento de Santander. Cordial saludo. Y quiere escuchar por aquí, dice por acá, el Chacal de la Sierra. Dice que quiere escuchar Cuando Tenía Juventud. Bueno, con muchísimo gusto ya le buscamos por acá los temas, las canciones a los oyentes en el 311-528-3800. Armonías Boyacenses. Aquí estamos en Saludos Musicales. Llega por acá el Chacal de la Sierra, 8:50 minutos. Ustedes son los que programan a esta hora, 311-528-3800. Armonías Boyacenses. Siempre llevándoles bonitas canciones, 10 minutos. Ya faltan para las 9 de la mañana. 10 para las 9 en el territorio nacional.

Ahí está el Chacal de la Sierra llevándole la buena las buenas canciones ahí a los oyentes. Don Manuel Naranjo siempre con nosotros, sintonizado en Armonías Boyacenses.

Las 8:57 minutos, diste por aquí don Javier Solís, amanecí en tus brazos, el saludo cordial allá para don Blachivata López, para nuestra gente que está en la sintonía total, desde Sogamoso, 8:58 minutos.

0: En Colombia tenemos las 9 de la mañana, 9 en punto, los 950 de la M. Ya viene la música con Julio Miranda, escuchamos los programas y ya regresamos. Usted no se desprenda de la sintonía de los 950.
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4: 321-499-5271. 321-499-5271. ¿Qué quiero hoy yo aquí compartir con ustedes? Compartir mis secretos. José Antonio es el hombre de la riqueza, el hombre del dinero, y le va a decir cómo debe triunfar usted, de qué manera puede ganar. Aquí no le voy a entregar objetos milagrosos, aquí no le voy a decir vaya haga esto, no. Aquí le voy a decir la realidad de las cosas, el día exacto, cuánto debe de ganar, cuánto debe de apostar, qué persona le atenderá, hombre, mujer, de qué manera tiene que ir vestido. Así lo hago yo, porque aquí yo no soy brujo, yo no soy hechicero, yo no soy tegua, no, no me confundan, no me pidan milagros, que atraiga, que aleje, que cure, no. Visito a aquellas personas también porque me he fracturado piernas, voy al sobandero, voy al rezandero. Yo desde hace muchos años comencé a descubrir este don y desde ese día lo he compartido con ustedes. Por eso, cuando usted me llame, escríbame el mensaje de WhatsApp, escríbame el mensaje de texto, llámeme, dígame. ¿Qué problema, qué dificultad económico? ¿Siente dudas que en su tierra hay algo, alguna huaca, algún tesoro? ¿Escucha ruidos? Le voy a decir simplemente, sin que usted me visite, a mí no me visite. A mí no me visite. ¿Por qué? Porque pierde tiempo, pierde dinero, y qué tal que yo le diga, no sirve para que usted gane. Recuerde que todos no tenemos la misma suerte. Hay personas que tenemos suerte en los negocios, hay personas que tenemos suerte en el transporte, hay personas que tenemos suerte en el amor. Hay personas que han apostado toda la vida y nunca han ganado. Por eso hoy yo les digo la verdad. Escúchenme, escríbanme, llamen 321-499-5271 y les voy a decir paso a paso cómo haga para que usted triunfe, cómo haga para que usted gane, qué día debe apostar, cuánto debe de apostar y de qué manera debe de hacerlo. Así es y así lo voy a hacer, así es y así lo comparto con ustedes, porque yo tengo el conocimiento, yo tengo el conocimiento de la riqueza, tengo el conocimiento de la fortuna. Por eso a mí no me van a llegar a ver el día que usted me quiera conocer. No me va a llegar a ver a pie. No, gracias a este don que tengo, he recibido fortuna apostando, ganando. No soy avariento tampoco, ni quiero que usted sea avariento. Pero sí le puedo decir, apuéstele 3.000, 5.000, 6.000, 10.000, 20.000, al 3, al 4 cifras. 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Por eso cuando usted me escriba, cuando usted quiera triunfar, quiera abandonar la pobreza, cuando usted quiera dejar atrás esas dificultades económicas, cuando usted se sienta y diga, yo quiero abandonar mis dificultades, ahí de una vez por todas voy a cambiar totalmente su vida. Ahí de una vez por todas voy a mejorar, a solucionar sus vidas totalmente. ¿Por qué? Porque tengo claro su necesidad. Si usted busca una ayuda, es porque necesita una ayuda. Aquí no vengo yo a jurar en altares de cartón, como siempre lo hemos dicho. Aquí simplemente vengo a decirle, quiero que reciba un consejo. Quiero que reciba una ayuda. Hágalo privadamente, no le comiente al vecino, al amigo, no. A su esposo, a su amiga, no. Si usted me está escuchando, es porque yo soy su solución para usted. No para toda la vereda, el pueblo, el municipio, la ciudad. Por eso llego a ciertos sitios, a ciertos lugares, y donde he estado he compartido, por eso le entrego. Si tiene que jugar el lunes, le digo, juegue con la Cundinamarca, la Dorado, juegue con la Cafeterito. Si tiene que jugar el martes, Huila, Cruz Roja, miércoles, meta Manizales. Tengo el conocimiento y le digo el día exacto, el color de piedra, cuánto debe de apostar y de qué manera. Por eso a esta hora José Antonio le hace la invitación. Aquí Antonio le hace la invitación a que usted olvide esas necesidades, a que usted se dé cuenta que nosotros simplemente compartiendo lo que yo sé puedo ayudar mucha gente. Yo aquí no le voy a decir haga esto, no. Si usted lo hace en su casa y usted tiene fe, por un Dios bendito, que usted gana, que su vida cambia. Si no, le digo de una vez por todas, no pierde el tiempo, no pierde el dinero, siga trabajando, siga echado durmiendo. Así soy claro. Así soy yo de claro. Yo aquí hablo con la sinceridad, con la honestidad y con la franqueza y sin temor a equivocarme. 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José Antonio le está atendiendo, José Antonio le habla, José Antonio le va a decir si es verdad, si no es verdad, si debe ganar, si no debe ganar. O si hay en esa tierra oculta, en aquellos ruidos, aquellos momentos de desolación, de tristeza, yo le puedo ayudar.
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0: La hora en Colombia, las 9 de la mañana, 10 minuticos, 9, 10 minutos en Armonía de Boyacense, 950 en el AM. Don José Israel Ortiz, buenos días.
1: Armonía de Boyacense, muy buenos días. Le habla José Israel Ortiz, desde el Rosal, Cundinamarca, aquí para saludar a los compañeros. Me el primer programa del tema Historia de los Diablitos. Gracias, bendiciones.
0: Listo, ya viene Los Diablitos con el Sentimiento Vallenato. Antes llega por aquí las canciones de la música popular. Mi destino fue conocerte, lo hace Anthony Zambrano. Saludo para don Leonardo Gómez, maestrante de Cachipay en el departamento de Cundinamarca.

Ahí estamos con la buena programación. Bueno, don José Israel Ortiz solicita por acá Historia con los Diablitos, Sentimiento Vallenato, 9 de la mañana, 14 minutos.

Ahí está el sentimiento, vallenato, 9 de la mañana, 18 minuticos, las 9, 18 minutos, cambiamos el género musical. Don David Humberto Roballo llega por aquí, esto que dice acá entre nos. Vámonos para Carmen de Carupa, recorrido departamental y municipal, 123 municipios a esta hora en la sintonía total de Armonías Boyacense, 950 en el AM 919.

Colombia, a las 9 de la mañana, 22 minuticos, 22 minutos, armonías boyacense, don Carlitos Sarmiento, nuestra gente que está por allí en Cómbita, también en la sintonía, don Luis Buitrago por allí en Samacá también, escuchando las canciones, los éxitos, la buena música.

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1: Y de paisano a paisano a las 9 de la mañana, 25 minutos, 95 minutos. Aquí continuamos a esta hora de la mañana con la buena programación. Usted que va transportándose a esta hora por el departamento de Boyacá o por las diferentes carreteras de nuestro país, escuchando la programación de Armonías Boyacenses. El saludo cordial ahí para toda la gente que está en sintonía, Estefanía Afectiva. Desde Huasca, en el departamento de Cundinamarca, por acá, esto dice de paisano a paisano, 926.

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3: El mundo de sentimiento vallenato, 9 de la mañana, 30 minutos, las 9, 30 minutos en Armonías Boyacense 950, en el AM, Don Samuel Rojas desde Chiquinquirá, en el departamento de Boyacá Occidente, allá disfrutando de la buena música. Esto dice Buscándola, lo hace Luis Mateus, canciones a esta hora de Wilfran Castillo, 9, 30 minutos.

Ahí está el sentimiento vallenato con los oyentes en el 311-528-3800. Don Gerardo Pinzón desde Cincelada también a esta hora en saludos musicales. Y cambiamos el género musical. Llega esto que dice Morir Tomando. Ya hace solecito, temperatura agradable, 18 grados centígrados. Ahí están en la capital del departamento de la ciudad de Tunja. No llueve, amaneció con un poquito de lluvia, pero ya el clima cambió totalmente. 9:35, 25 para las 10.

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1: Y llega la flor de amapolita, 9 de la mañana, 39 minutos, las 9.39 minutos. Qué bueno acompañarlos a esta hora mientras ustedes están en el campo colombiano. Ustedes que están ahí en la parcela, en el cultivo, en el invernadero. Aquí le llamo la música del fin de semana. Son las 9 de la mañana, 39 minutos de este día viernes 22 de mayo. Y esto dice Flor de Amapolita, los nada que ver.

De Morcanso Gamoso, escuchando la buena programación de Armonías Boyacenses, también don Nelson Alexander Neira, nuestra gente de Mogotes en el departamento de Santander, escuchando Armonías Boyacenses, 9 de la mañana, 42 minutos, ya vamos con oyentes que están por acá reportando sintonía y llegamos acá a esto que se llama El Camino de la Noche, 18 minutos, ya faltan para las 10.

Las canciones a esta hora de la mañana, 9:45 minutos, las 9 de la mañana, 45 minutos en este día viernes. Y por acá nos vamos a ir de más mensajes con más oyentes. Don Nelson Ayala, nuestra gente de Sogamoso también sintonizados con Armonías Boyacenses. Qué bueno, por acá llega el folclore de los Llanos Orientales. Don Javier Manchego dice: Corazón de Hielo, 9:45.

0: 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Buenos días, campesino.
1: La hora en Colombia, las 9:49 minutos, 9 de la mañana, 49 minutos. Don Pedro Alfonso Roballo, ahí está en la sintonía total de los 9:50 de la AM Armonías Boyacense, siempre acompañándoles. 9:49, 11 para las 10.

Ahí está la buena programación, la buena música en Armonías Boyacense, 9 de la mañana, 52 minutos, las 9:52 minutos, don Manuel Naranjo, el saludo cordial. Y seguimos de más canciones, don Leonardo Gómez, y por acá ya tenemos más mensajes. Dice Amparo Mateus desde la capital de la República, solicitando la estrella divina. Dice buenos días, Armonías Boyacenses, para enviar un saludo a toda la familia en Barbosa, en el departamento de Santander, que los ama, los quiere muchísimo, los extraña, y solicita por aquí la estrella divina. Bueno, para la señora Amparo Mateus desde la localidad de Suban, la capital de la República. Por acá le vamos con las canciones solicitadas por usted a esta hora, 9:53 minuticos, las 9:53 minutos. Ustedes son los que nos escriben a nuestra línea 311-528-3800, nuestra línea WhatsApp.

Sí, llegó el sentimiento, vallenato, 956 minutico, 956, la música con Diomedes Díaz, Don Chucho Borges, desde Venta Quemada, también reportándonos su sintonía, esto lo hace Diomedes Díaz.

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8: Busca huasca guachichamuri. Todos los días le doy gracias a Dios por darme tanta sabiduría, por darme tanto conocimiento para poder compartir con muchos de ustedes que hoy en día han perdido la fe, han perdido la esperanza de salir adelante, de triunfar en la vida. Dios dice, ayúdate que yo te ayudaré. Y la fe es la que mueve montañas y convierte las piedras en pan. Le hablo a usted, hombre incrédulo, mujer incrédula, personita que ya está cansado de visitar miles de lugarcitos que me les han prometido el cielo y la tierra y le han salido con un chorro de babas. Vengan de verdaderos profesionales, porque el que sabe, sabe, no es como el que está aprendiendo. Y yo aquí pañitos de agua tibia no le doy a nadie. Si usted tiene un daño que es natural, se le da medicina natural y alternativa. Si lo suyo es de daño, brujería o maleficio, automáticamente yo saco el daño vomitado, orinado, defecado por los ojos y por los oídos y le muestro a usted la jeta, la cara a la persona. Porque hoy en día tenemos que cuidarnos hasta de la propia sombra, porque ojos vemos, pero corazones no sabemos. Y aquí viene mucha personita que son ave de paso, ave de rapiña. Eso prometen que hoy mismo se van a ganar el chance de la lotería. Ustedes saben que si yo supiera qué número iba a caer hoy mismo, yo ya lo hubiera jugado y estaría dándome la mejor vida en las mejores playas. Yo aquí no vengo a enriquecerme con la fe de ninguno de ustedes. Al contrario, son muchas las personas que me recomiendan, porque mis trabajos y mis tratamientos son totalmente garantizados. Por algo será que llevo 25 años en parte Boyacá, Santander, Cundinamarca, y donde hasta el día de hoy nada me ha quedado grande. Únicamente sería la muerte, y eso porque ya no poder desafiar a mis dioses. Recuerden, mis muchachitos, que yo sé para qué sirve cada corteza, cada yuyito, cada raíz. Por eso recordar que yo soy médica naturista, parapsicóloga, metafísica, numeróloga, donde tengo solución para todo, menos para la muerte. Sojediondo, sojedionda, agarren papel y lápiz, porque lo que uno no anota se le olvida. Y hay muchas personas que sufren de, como quien dice, mis muchachitos, de muchos granos en la cara, ¿verdad? Que le dan barros, espinillas, y como quien dice, viven con esa cara toda vuelta nada. Van a ganar, agarrar la panela, sojediondo, sojedionda. Eso también ayuda a limpiar las impurezas de la cara y a quitar las líneas de expresión. Van a agarrar la panela, la van a raspar, sojediondo, sojedionda. Van a echarle 9 goticas de limón y se lo, y como quien dice, mezclan eso y se lo aplican en la jeta durante 9 días. Entonces hoy empezamos con 9 goticas de limón y la panela raspada, y mañana empezamos con 8, 7, 6, 5, hasta llegar a 1 y santo remedio. Recuerde que no somos los únicos, pero somos los mejores en conocimiento y en sabiduría. Dios me puso en el camino de cada uno de ustedes como madre, amiga, consejera espiritual, para decirles que no sufran más en silencio, que recuerde que todo problema sí tiene solución y toda enfermedad su sanación. Ustedes son libres de visitar cualquier lugar, pero si le salen con un chorro de babas, venga y chismosiemos jeta jeta, porque el que sabe, sabe, no es como el que está aprendiendo. Y recuerde que la Yacira siempre habla calzón quitado y con la verdad, porque yo sí es que no tengo pelos en la lengua, pero tengo la sabiduría y el conocimiento que le hace falta a mucha personita. No lo digo yo, lo dicen ustedes, que todos los días nos regalan estos hermosos testimonios de casos de la vida real.
9: Seguimos recibiendo testimonio de agradecimiento. Y muchachita, su nombre, ¿cuál sería? ¿De dónde venís?
10: Alejandra.
9: ¿De dónde venís?
10: De Chinadita.
9: ¿Cuál es su testimonio, Gedionda?
10: Pues yo venía con una mujer con muchos problemas, muchas enfermedades, de todo. Mi marido era borracho, mi marido era mujeriego. Gracias a Dios vine acá, vine de la casita, me la recomendaron, es una abuela, un señor de sabiduría y todo. Ella me regaló una estampa de pranchas y me gané 30 millones de pesos con eso. Compré una casita, vivo súper feliz, agradecimiento. Por eso le recomiendo que vengan a la visita, y que es una buena señora, sabe todo. Gracias a Dios, mi hogar se compuso, a mis hijos, mi marido ya quiere a mis hijos. Bueno, dicho, se le recomiendo, vengan a la visita, y que es una buena señora.
9: Lo digo yo, lo dicen ustedes que regalan estos hermosos testimonios de casos de la vida real.
8: ¡Oh, Sakai! Seguimos recibiendo testimonios de casos de la vida real. Mi muchachita, ¿su nombre cuál sería y de dónde venir?
11: Yo vengo de Chiquinquirá. Vengo a dar un testimonio a la señora Yacira por una enfermedad que estaba sufriendo hacía muchos años, y de pronto vine a saludarla y ella me conoció, que era lo que tenía, que era un trabajo puesto por un familiar. Y bueno, ella nos hizo todo el trabajo y gracias a Dios hasta el momento vamos bien.
8: Usted le recomienda a toda esta hermosa gente que nos escucha en la cajita de la radio que venga personalmente y me visite, que yo sí muestro es con hechos, no con palabras, porque yo le mostré a usted la cara a la persona y era un familiar, ¿verdad? Cuéntele a la gente regonita que en este momento nos escucha la verdad, porque mis testimonios son de casos de la vida real, porque yo no necesito pagarle a nadie para que me regale un testimonio. Por algo será que llevo 22 años en parte Boyacá, Santander, Cundinamarca. Esta mujer estaba casi postrada en la cama y gracias a Dios, ¿cómo se siente el día de hoy? ¿Me recomienda o no?
11: Hoy yo me siento, gracias a Dios, bien con mi salud, y le recomiendo a todas aquellas personas que quieran visitarle y consultarle sus problemas, porque ella es bien, conoce bien el trato que tengan o el problema que tengan.
8: Gracias, mi muchachita, por ese hermoso testimonio. Y chamango colongo, viendo testimonios de agradecimiento. Mi muchachito, ¿su nombre cuál sería y de dónde venir?
12: Yo me llamo Alcides. Me hicieron un daño duramente y
8: con lágrimas en los ojos. Ay, Dios mío, la bendita. Cuente, tranquilo, mi muchacho hediondo.
12: Y me hicieron un daño en la misma familia de en la cara, de todo el cuerpo. Gracias a ella que les garantizo a toda la gente que venga, que ella sabe curar todo y no le está quitando a nadie nada.
13: Mi muchacho, yo le hablo siempre con la verdad o con la mentira. Estos testimonios son testimonios de casos de la vida real. O yo le pagué a usted para que me diera este testimonio. Usted da este testimonio con lágrimas en los ojos y con el corazón en la mano, que yo lo sané y lo curé. Porque a usted lo querían ver postrado en la cama, lo querían ver desfigurado y era un familiar suyo. ¿Usted me recomienda que vengan y chismoseen con yo, que yo sí sano y de verdad les ayudo?
12: Sí, señora, ella es muy buena y muy buena gente y muy buena médica para sacarnos todas esas cosas malas.
13: ¿Su merced de dónde viene? Me dice que de Zetaquira, Boyacá.
12: De Zetaquira, Boyacá es donde yo vengo. Todo me han hecho bien, gracias a Dios y a ella que todo me ha sacado.
13: ¡Ay, Dios mío, la bendita! Gracias por esos hermosos testimonios de casos de la vida real. Que mi Dios se me los acompañe. ¡Ay, ay, ay, ay!
8: Testimonios de casos de la vida real, testimonios veríficos de hace del año 2022, del año 2020, del año 2025. ¿Por qué eso, hediondos? Porque llevo son 25 años en parte de Boyacá, Santander, Cundinamarca. Porque como quien dice, mis testimonios son veríficos. Yo no necesito de pagarle a nadie para que me regale testimonios, como muchas personas si vienen acá, que son a vez de paso, a vez de rapiña, y dispagan testimonios que se ganaron 100, 200, 300 millones de pesos. Entonces, si saben tanto que hacen aquí, vienen es a quitarle lo mucho, lo poquito al pueblo. Y a veces pagamos justos por pecadores. Por eso recuerde que el que sabe, sabe, no es como el que está aprendiendo. Y es mejor bueno por conocido que malo por conocer. No se les olvide traerme un puñado de tierra donde usted piensa que está la guaca, el tesoro. Tengan mucho cuidado, sojediondos, sojedionda, no se me metan a brutos o a brutas. Toda guaca, todo tesoro tiene un demonio y un espíritu que lo cuida. Por eso la gran cacica Yacira tiene el conocimiento, las herramientas para darle a usted esa sanación, esa curación, y para que usted saque esa guaca tan anhelada. Recuerde que toda guaca, todo tesoro tiene un espíritu negativo o puede ser positivo. Ustedes van a agarrar, como quien dice, soy la única mujer que tiene el verdadero líquido sagrado, único en el mundo que lo tiene la gran cacica Yacira, la diosa del amor, la diosa de la fortuna. Ustedes agarran donde ustedes piensan que está la guaca, el tesoro, riegan el líquido sagrado alrededor. Si sale de color blanco, eso significa que hay plata. Si sale de color verde, eso significa que hay esmeralda. Si sale de color amarillo o dorado, eso significa que hay oro. Si sale de color morado clarito, eso significa que hay una caleta de plata. Si sale de morado oscuro, eso significa que es un daño de brujería o maleficio, hay un mal espíritu y no se puede sacar nada. Viene con el péndulo sagrado. El péndulo sagrado se queda totalmente quieto cuando no hay nada. Si hay algo, eso empieza a, como quien dice, a moverse circularmente, fuertemente, y ahí significa que hay una guaca y un tesoro. Toda persona que piense que en su casa, en su finca, en su vereda, hay una guaca y un tesoro, uno primero tiene que cerrarse la mula, cerrarse el cuerpo desde la mula hasta las patas, para que ese espíritu no se incorpore en los ojos, o como quien dice, se le meta uno por los ojos o por la boca, y lo puede dejar ciego, paralítico, mitad de cuerpo dormido. Todo tiene un principio, todo tiene un final. Como existe Dios, existe el diablo. Como existen las cosas buenas, existen las cosas malas. Por eso la gran cacica Yacira tiene solución para todo, menos para la muerte. Yo aquí no vengo a enriquecerme con la fe de ninguno de ustedes. Recuerde que siempre les hablo a calzón quitado y con la verdad, porque yo sí es que no tengo pelos en la lengua, pero tengo la sabiduría que le hace falta a muchas personitas, y soy la única que tiene el verdadero conocimiento indígena para sacar guacas, tesoros ocultos. Paren oreja, que el que sabe, sabe, no es como el que está aprendiendo. 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Y a las 10 primeras personas que llamen o vengan y me visiten, tienen derecho a reclamar el ritual de las benditas ánimas del purgatorio, que eso no falta en la consulta. No, señor, acá sí se le muestras con hechos, no con palabras. Usted solamente tráigame una hoja de cualquier color o una cartulina de cualquier color, marcada con el nombre y fecha de nacimiento de su familiar muerto. Hablamos con el espíritu, lo ayudamos a descansar en paz y nos revela ese numerito sagrado que tanto necesitamos, ¿verdad? Sogediondo o Sogedionda, donde usted también llega a la consulta, las 10 primeras personas que lleguen van a recibir el chance totalmente tapado. Usted llega a la consulta y me dice, casi Cayacira, mi chance totalmente tapado, para que usted apueste y gane como muchas personas ya han ganado. Recuerde que tengo la esencia de la mano ganadora para que usted gane en chance y en lotería, Sogediondo o Sogedionda, como también tengo la esencia de las 47 esencias. Tiene todas las esencias en una, Sogediondo o Sogedionda, para traer la suerte, la salud, el amor, la prosperidad, la abundancia, ¿verdad? Sogediondo o Sogedionda. Y recuerde, mis muchachitos, que a las 10 primeras personas que llamen o vengan y me visiten, únicamente en este mes de mayo les voy a estar regalando la esencia de la mano ganadora y les voy a estar regalando algo impresionante que ha revolucionado al mundo entero, como es la contra la aseguranza de la culebra cascabel, animal misterioso y peligroso que por la boca da la muerte pero por la cola da la suerte. Y únicamente en este mes de mayo y finaliza la entrega, donde voy a estar regalando la esencia de la mano ganadora, el chance totalmente tapado, y donde voy a estar regalando la contra la aseguranza, como quien dice, de la culebra cascabel, animal misterioso y peligroso que por la boca da la muerte pero por la cola da la suerte. Y voy a estar entregando el Buda de la riqueza numerológica para que reciban ese numerito sagrado, ¿verdad? Donde también entrego la esencia del quereme, la del dominio, avanzaguapos, pega pega, sígame siempre encima. Muchas personas quieren imitar mi programa, mi dicho, mi forma de hablar, personita que siempre hay a la sombra de la gran cacica Yacira. Recuerde que en Vivia es mejor despertarla que sentirla. Nos imitan, pero no nos igualan. Y la gran cacica Yacira, todo lo que entrega es totalmente original, como el mero mero, el mero macho, que sirve para ese hombre que sufre de impotencia sexual o de eyaculación precoz, o para esa mujer que no ha podido quedar embarazadita. 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Sirve para la impotencia sexual, la frigidez. Esto es algo muy, muy bueno, Sogediondo, Sogedionda. Toda persona que tome el mero macho va a reactivar toda la energía de las células muertas del cuerpo, del organismo, atrayéndole, como quien dice, una potencia buena, o una, o arreglarle la frigidez a la mujer, ¿verdad? Que el que sabe, sabe. No es como el que está aprendiendo. 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Allá con ella y yo.
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1: En Colombia tenemos las 10 de la mañana, 25 minutos. Ustedes son los que programan en el 311-528-3800. El saludo cordial para todos y cada uno de ustedes. Don Héctor Tipazoca dice presente aquí en la capital del departamento, la ciudad de Tunja. 10 de la mañana, 25 minutos.

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1: Las 10 de la mañana, 30 minuticos, 10:30 en Colombia. Nosotros seguimos reportando su sintonía acá en el 311-528-3800. Muchas gracias a todos nuestros oyentes que están en la sintonía total de los 950 de la M Armonías Boyacenses. Aquí le llamo la buena música a don Adelmo Monroy. Usted ahí disfrutando de la buena programación a las 10 de la mañana, 31 minutos. El saludo para toda nuestra gente que se encuentra por allí en Sotaquira. Muchas gracias por estar aquí con nosotros.

Así avanzamos en el día viernes. Aquí estamos con la dirección general de Don Simón Ortiz Medina, señora Amparo Mateus, allá disfrutando de la buena programación. Y nosotros nos vamos, Don Nelson Ayala, desde Sogamoso, también reporta su sintonía por aquí. Con las canciones llega esto que se llama El Abandonado. Ustedes programan por acá el sentimiento llanero. 25 minutos faltan para las 11, es el día viernes 22 de mayo.

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1: Laura en Colombia, don Pablito Triana, allá en Duitama, le cuento que ya faltan solo 21 minutos para las 11, son las 10 de la mañana, 39 minutos, y este programa acá en el 311-528-3800.

La hora en Colombia, a las 10 de la mañana, 43 minuticos, 10:43 minutos en los 950 de la M Armonías Boyacenses. Bueno, don Fabio Mejía López, surcando las carreteras de Cundinamarca, también llega por acá con los alegres de Fusa, Puerto Limón.

Y continuamos con la buena programación de los 950 de la M. Ya son las 10 de la mañana, 51 minutos, día 51. Avanzamos aquí saludando a todos nuestros oyentes que están a esta hora en los saludos musicales. Señora Araceli Argüello, nuestra gente que está allá en Nahuatl, en Rameriquí. Ese saludo para usted, ya saluda ya a sus hijas en Bogotá, en Soacha, Cundinamarca. También a su señora madre ahí en Rameriquí, a todas las personas de la provincia de Márquez. 10:51:09 para las 11. La hora en Colombia, las 10:51 minuticos. Las canciones llegaban aquí, don Jorge Celedón. Esto dice: El invierno pasado.

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1: Las 10 de la mañana, 56 minutos en Colombia, 4 para las 11. Don Héctor Tipazoca, aquí en la ciudad de Tunja. El hombre siempre conectado ahí a través de su dispositivo móvil, a través de su equipo de sonido, subiéndole el volumen. 10:56, 4 para las 11. Don Héctor Tipazoca, esto dice así en los 950 de la M.

0: Escuchamos mensajes comerciales a esta hora y ya regresamos con más música. Acá seguimos, ustedes siguen programando en el 311-528-3800, siempre la buena música para todos nuestros oyentes que están acá sintonizados. Viene más música popular.
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0: Llega la música popular, 11 de la mañana, 4 minutos, 11, 4 minutos, don Vicente Israel Otálora, el hombre ahí disfrutando de la buena programación. Por aquí tenemos más mensajes de nuestros oyentes, ya viene a Cristina por acá, vienen las canciones, los éxitos, la buena música, llega la enredadera José Mogollón, ya vamos con oyentes.

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1: Muy buenos días, don Jairo.
0: Buenos días.
1: Recordando sintonía aquí detrás del alto de la ciudad,
0: señor,
1: de Tumán.
0: Muchas gracias.
1: Me vas a favor y me regala la canción de Los Inquietos, Te Sorprenderás. Hombre, muchísimas gracias.
0: Listo, con muchísimo gusto. Las 11:08.

Seguimos de canciones, dice por acá, Cristina Chocontá en Venta Quemada. Saluda a esta hora a Carlos Eduardo Aldana, ahí disfrutando de la buena programación. Quieren escuchar esto que dice, tu hora ya pasó 11:13.

0: Ahí está la buena música, las 11 de la mañana, 16 minutos, 11, 16 minutos. Oyentes, don Samuel Rojas.
1: Buenos días, don Jairo.
0: Buenos días.
1: Deseándole un feliz día. Dios lo bendiga por su programación.
0: Muchas gracias.
1: Me hace un favor y aquí para saludar al amigo Alex Tenjo y a mi cuñado Uriel Pinilla. Samuel Rojas, aquí en Chiquinquirá, escuchando armonías. ¿Me puede hacer el favor de colocarme la canción Si Hoy Fuera Ayer?
0: Listo, ya más adelantico nos vamos con las canciones. Si Hoy Fuera Ayer, antes de llegar por aquí está Llanera Piel Canela. Muchas gracias a todos los oyentes. Ahí estamos con la buena música 1117.

La hora en Colombia, a las 11 de la mañana, 19 minutos, 19 minutos, 250 de la M. Bueno, por acá está el mensaje de don Samuel Rojas, que está programando por aquí. Si hoy fuera ayer, la música de don Alci Acosta en el 311-528-3800. Si hoy fuera ayer, dice por acá las canciones. Ustedes en su lugar de trabajo, allá en la parcela, que le llamo la buena música.

canciones para todos los gustos. 11 de la mañana, 23 minutos, y con las 11:23 minutos en el territorio nacional nos vamos de música tropical. Estamos de fin de semana con todos los oyentes en Armonías Boyacenses. Muchacha triste, don Fabio Altamirano.

Ahí estamos con la buena programación a las 11 de la mañana, 27 minutos de este día viernes 22, don Elías Quintana. El saludo cordial a nuestra gente en la capital de la República, el jardinero de la música popular también aparece por acá con las canciones, con los éxitos, con la buena programación. Esto dice Triste Recuerdo, 11:27 minutos.

Laura en Colombia, a las 11 de la mañana, 31 minuticos, 11:31, los 950 de la M Armonías Boyacenses. Vamos para Tinjaca, en el departamento de Boyacá. Por ahí está don Mario Poveda, escuchando la buena programación. Ya vamos con usted.

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1: Don Mario Poveda, 11:32 minuticos. Vámonos allá para Tinjacá, degustar también los amasijos por allí en este bonito sector de la geografía del departamento de Boyacá. Llega el son de los palos, dice por María, don Mario Poveda.

Bueno, compartir con todos los oyentes, la familia Mota, don Giovanni Mota, dice por acá, saludo cordial para toda la familia Camacho, para Luisa Maya y para toda la familia, dice allá en Madrid, Cundinamarca, reitero, para la familia Camacho, para Luisa Maya en Madrid, Cundinamarca, están saludando por allí. A las familias aquí en Monte Vargas, dice por aquí la familia Machuca, Fonseca en Piedra de Moler. Y quieren escuchar por aquí la música de las Hermanas Calle. Con mucho gusto en los 950 de la M Armonías Boyacense le tenemos la mejor selección musical, la música carrilera, la música que usted quiera. Aquí la tenemos. Nos vamos de canciones con las Hermanas Calle en el 311-528-3800. Ustedes son los que están programando a esta hora disfrutando de la buena selección musical. 311-528-3800. 9 letras dice por acá esto en Armonías Boyacenses.

Ahí estamos con la buena programación, con la buena música, acá como siempre con la dirección general de Don Simón Ortiz Medina. Muchas gracias a los oyentes que están acá a esta hora cosillosos. Omaira Niño ya desde Subacho que vuelve a reportarnos por acá, dice que quiere escuchar a Virginia Rocha, la música de los Llanos Orientales. Te aconseje el corazón. Bueno, vamos a buscarle por aquí las canciones para la señora Omaira Niña allá en el municipio de Subachoque, en el departamento de Cundinamarca. Ustedes programando y nosotros acá le llamamos la buena música. Te aconseje corazón. 11:41 minutos para todos en Boyacá, en Santander, en Cundinamarca. Esto dice así.

0: Virginia Rocha con el folclore de los llanos orientales. Y por acá está don Genaro Toa.
1: Buenos días, don Johncito, ¿cómo me la acaba de ir?
0: Bien, señor.
1: Don Johncito, hágame un favor, un saludito por ahí para las niñas de Armonías Boyacense. Un fuerte saludo de aquí de parte de don Genaro Toa y la señora María de Jesús Navarrete. También un saludito por allá para don Mario Poveda en Tijacá y a don Pablito Campos por aquí en Villapinzón, Cundinamarca, y don Israel Otálvaro, donde quiera que se encuentre, en Churubita, el hombre heredero de Samacá. Regálenme la tequilera y con el concierto carranguero, el campesino. Gracias, muy amable.
0: Con muchísimo gusto, vamos con las canciones para la familia. 11 de la mañana en Colombia, 46 minutos.

En Colombia tenemos las 11 de la mañana, 49 minutos, parrandero y enamorado, llega por aquí más música para nuestros oyentes, llega también la decisión vallenata con Amor Sin Fronteras, aquí seguimos de canciones para toda nuestra gente, 11:49 minutos.

0: Las 11 de la mañana, 56 minutos, 11:56 minutos, llega la hora del almuerzo. Ya don Humberto Zipa con nuestra gente que se encuentra a esta hora disfrutando de la buena música por allí, disfrutando en Zotaquira. Más oyentes.
1: Buenos días, señora Monía Boyacense, les saluda aquí Albertico Marino, aquí desde Punza, trabajando por aquí en la construcción.
0: Sí, señor.
1: Y dándole duro y parejo.
0: Se notan.
1: Hacen favor y me regala una cancioncita de los Ruiseñores de Santander, El Viajero Enamorado. Muchas gracias, que Dios lo bendiga y que le rinda su trabajo. Y me regala un saludito por allá para los paisanos en Miraflores, Boyacá. Que Dios los bendiga y que muchas gracias.
0: Listo, con muchísimo gusto. El hombre está ya trabajando en la construcción. Ahí le vamos a acompañar con la buena música a ustedes allá en Funza, en el departamento de Cundinamarca. Saludo para nuestra gente de Madrid, de Facatativá, todo este sector del occidente.

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2: Y a esta hora del almuerzo continuamos con la mejor energía positiva. Los acompañamos en los diferentes sectores de la geografía colombiana. Son las 12 del mediodía, 2 minutos. Una tarde que recibimos con la música de Armonías Boyacenses y por supuesto con todos nuestros oyentes que están ahí en la sintonía total de los 950. Don Blas Chivata López, nuestra gente de Nops aquí en el departamento de Boyacá. Esto dice así, son las 12, 2 minutos.

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Las 12 del mediodía, 4 minutos, 12, 4 minutos para nuestra gente de Ráquira, también ahí sintonizados con la buena programación para Mayra Niño en Subachoque, para nuestra gente de Santander, todos allá con la buena música. Llega Hernán Hernández, esto dice el adiós.

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1: La hora en Colombia, las 12 del mediodía, 9 minutos. Un clima agradable a esta hora cuando ustedes disfrutan de la gastronomía colombiana, de la gastronomía boyacense. Don Ricardo Monroy Delgado, este saludo cordial para usted que está siempre con nosotros en la sintonía y a esta hora, 12 del mediodía, 9 minutos.

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1: Seguimos compartiendo con toda nuestra gente que está en la sintonía, 12 del mediodía, 11 minutos. La señora Ana Gómez, también en la capital de la República, dice presente acá en los 950 de la M Armonías Boyacenses. Seguimos de más canciones, dice por favor el saludo especial para don José Ricardo Gómez, con muchísimo gusto para nuestra gente que está en la capital de la República. Esto dice así.

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1: Seguimos de canciones, seguimos de buena música. Don Sergio Camelo a las 12 del mediodía, 14 minutos. El hombre acompañando el almuerzo con la compañía de los 950 de la M. Aquí está la mejor música, 12-14.

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1: Y continuamos con la mejor música, 12 del mediodía, 17 minutos. Señora María Cristina Pineda, muchas gracias por ese reporte de sintonía. A esta hora del almuerzo, a esta hora del descanso, de la pausa, ahí les llevamos a ustedes la mejor programación que ustedes hacen en el 311-528-3800.

qué bueno compartir 12 del mediodía, 22 minuticos, dice por acá reportando sintonía de Betaitiva. Quieren solicitar las canciones por acá. Dice las canciones de la música parrandera. Ya vamos ahí con nuestro amigo de Betaitiva. Vamos a ver si nos reporta bueno acá con el nombre. Don Blachivata también ya está sintonizado con nosotros. 12, 22 minuticos, nos vamos con las canciones de la música norteña.

La hora en Colombia, las 12 del mediodía, 26 minuticos, 12, 26 minutos en los 950 de la M Armonías Boyacenses. Bueno, don Alfredo Gutiérrez dice, esta noche no, esta noche es mía. Señora Leonil de Molano y nuestra gente que está por allá en Aguata, en Ramiriquí también, en la sintonía, Araceli Argüello, 12, 26 minutos.

Esta noche no, 12 del mediodía, 30 minutos, 12, 30 minutos de los 950 de la M, dice don Julián Vargas Moreno, que quiere escuchar ahora aquí la música ranchera. Prometí ser fuerte, pero te sigo llorando. Bueno, para don Julián Vargas Moreno, el saludo cordial para ustedes que están a esta hora en el departamento de Boyacá y en Colombia, escuchando la buena programación. Esto dice así: en Colombia se escucha armonía, saludos musicales.

Prometí ser fuerte. 12:34 minutos. Y llega Víctor Hugo Maldonado con la música de los Llanos Orientales, Palas Gorditas.

Ahí estamos con la buena música, con la buena programación. Llega los hermanos CJ Norte saludando a Luis Eduardo Mancipe, nuestra gente del Carmen de Tibaná. 22 minutos faltan para la 1 de la tarde.

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1: Ya tenemos en Colombia a las 12 del mediodía, 41 minuticos, 12:41, selección musical para ustedes que están en la fiel sintonía, don Pedro Gómez allá en Barranquilla, el hombre en la currambera ya con 40 grados de temperatura, 19 minutos faltan para la una, aquí está la música.

Día 49 minutos, 12:49 en este día viernes, fin de semana, compartiéndolo con Armonías Boyacense. Don José María Torres, desde Quebrada Negra, Puente Nacional presente, llega don Jorge Velosa con el marranito, 11 para la una.

Las 12 del mediodía, 56 minutos. Muchas gracias a nuestros oyentes que han estado acompañándonos en este día, en la primera parte de los saludos musicales. Mi nombre es John Jairo Lara Ortiz, me voy despidiendo. Ya llega J. Amado para la segunda parte de los saludos musicales. 4 minutos faltan para la una. Yo estuve con la dirección general de Don Simón Ortiz Medina. En la torre de transmisores, la señora Blanca Martínez, secretaria ejecutiva Viviana Pulido. Mi nombre es John Jairo Lara Ortiz, quien les dice gracias por estar acá con nosotros. Y usted no se desprenda de los 950 de la M Sentimiento Vallenato.

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0: Y seguimos con ustedes, amigos oyentes de los 950 AM, Armonía Boyacenses. Estos son los saludos musicales en su segunda parte. Con los éxitos musicales del momento. La música norteña. Popular. Carranguera. De carrilera. Los éxitos rancheros. El mejor vallenato. La música tropical bailable. Y no puede faltar la música llanera. Todo esto para pasar una tarde súper genial.
1: ¡Qué emoción!
0: Con la voz alegre de la radio. J. Amado.
1: Ay,
0: bienvenido.
1: Papacito, me gustas.
2: Sí, señora, aquí estamos con la bendición del Dios Todopoderoso, de la Virgencita de Jesucristo y la compañía de nuestro ángel San Gabriel en esta tarde del viernes 22 de mayo. Señoras y señores, con todo gusto, con toda alegría, vamos aquí a compartir, a disfrutar de la segunda parte de los saludos musicales que van hasta las 7 de la noche, señoras y señores. Donde usted puede programar, puede participar dejando su saludo musical. Para esos seres queridos, para ese amigo, para esa amiga, para ese compañero de trabajo, para el vecino también, ahí para el compañero de trabajo en el surco. Cordial saludo para todos ustedes. Saludos musicales 950 AM. De 7 a 9 de la noche tendremos la hora del recuerdo, una hora para viajar y gozar en el tiempo, la hora del recuerdo 950 AM. ...120 minutos para disfrutar, para viajar en el tiempo, volver a recordar esas bonitas notas, esos bonitos versos, letras que fueron recuerdos, que fueron alegrías y que ahora son recuerdos, mejor, que ahora son recuerdos. De 8 a 9, de 7 a 9 de la noche, la hora del recuerdo. Ustedes nos ayudan programando, ustedes nos ayudan enviando su petición musical a través del 311-528-3800. 311-528-3800. Con la dirección general de Don Simón Ortiz Medina. En la Secretaría de Recepción, Viviana Pulido. En la Torre de Transmisores, Blanca Martínez. En la cabina de cristal, frente al micrófono, J. Amado, la voz alegre de la radio, con gusto. En esa tarde del viernes 22 de mayo, o fin de semana, una tardecita rica, medio bochornosa, como dirían por ahí nuestros amigos de Pasca. Y nada, con buena música, con buen clima aquí en la ciudad de Tunja. Un clima promedio de unos 14 grados centígrados, 16 aquí en cabina. Una precipitación es del 40%, lluvias del 40%, se prevén lluvias del 40%, con vientos de 14 kilómetros por hora y una humedad del 68%. Y de que los que sufren de los pulmoncitos, a respirar suavecito porque está pesadito la humedad, pesadita la humedad por la lluvia. Ayer llovió todo el día y parte de la noche, todo el día y parte de la noche cayó agua bendita, señores. Una tarde de 6 minutos y los dejamos aquí en compañía del Charrito Negro con una temperatura sabrosita, 16 grados, 6, 14, 16 grados centígrados aquí en la capital boyacense, calor sabroso y nada, aquí está la buena música, devuélveme los besos, el Charrito Negro en los 950 AM, bienvenidos a disfrutar de nuestra radio.
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Muy bien, señoras y señores, avanza la tarde, seguimos de música, seguimos de éxitos, tarde bonita, saludo para todos los amigos ahí que están en el almuercito pegándole allá al millón de arroz, señoras y señores. Al chilingo, decía por ahí la abuelita, a comer el chilingo con la papita salada, señores, ahí a los compañeros de trabajo del campo, y a toda nuestra gente campesina que hasta ahora están recargando baterías, están en el almuercito, otros ya están descansandito un ratito para recargar energías y volver nuevamente con toda la energía, con toda la alegría, señores. Nos programan a través del 311-528-3800, con gusto les acompañamos. Vámonos para el norte y Gutiérrez, ahí está Encanto Fiestero a esta hora de la tarde, una 10 minutos.

0: 1:14 ya, oyentes participando de nuestra radio 950 AM, buenas tardes.
1: Señor Jotica, muy buenas tardes, acá reportando sintonía desde Chía, Cundinamarca, acá, ya conectadita a los 950 de Armonet Boyacenses, para escuchar la mejor programación de la 1 de la tarde hasta las 9 de la noche, y quiero escuchar la canción El Tropezón. Gracias, linda tarde, por acá está haciendo un sol maravilloso.
0: En Chía, Cundinamarca, sintonía a los 950 AM, 1 de la tarde, 14 minutos, saludos musicales.

0: Una de la tarde, 17 minutos, una de la tarde con 17 minutos, don Pedro Pinzón, don Pedrito Pinzón, allá desde Ibagué, sintonizadito ya también el disfrutando de nuestra radio 950M. Buenas tardes.
1: Don J. Mao, muy buenas tardes. Te saludo a Pedro Pinzón para reportar sintonía y para que me ponga una canción con David Correa, el electricista. Muchas gracias, una feliz tarde.
0: Don Pedrito, muchas gracias por acompañarnos allá desde Ibagué, sintonizadito a ver con los 950 AM y los saludos musicales. David Correa, y esto es El Electricista, una 18.

0: Una de la tarde con 20 minutos, una tarde 20 minutos y seguimos de más música, más oyentes programando, participando en esa radio 950M a esta hora de la tarde.
1: Don Jota, muy buenas tardes, habla con Jaime Sarmiento aquí de Pasca, Dinamarca. A felicitarlo por su programa, como todos los días que nos alegra. Felicito para toda la gente de Pasca, de Funza, de Boyacá. Mercina Fari me complace con el disco de María María. Muchas gracias, Dios lo bendiga, feliz tarde.
0: Bueno, señor Sarmiento en Pasca, Cundinamarca, ahí conectadito, participando en nuestra radio 950M en esta tarde del viernes. Pueden programar a través del 311-528-3800. Pedrito Fernández nos presenta María María, una en la tarde 21.

Una de la tarde, 26 minutos, una de la tarde con 26 minutos, dice por acá, muy buenas tardes amigos de Armonía Boyacenses, es Armonía Boyacenses, no Armonías Estéreo, Armonías Boyacenses, 950 AM, este nos programan ahí a través del 311-528-3800, es para que me haga el favor de regalarme la canción El Pinquero, reportando sintonía desde Ataco, Tolima, don Oscar, muchas gracias. Allá en Ataco, full sintonía, allá acompañaditos de los 950, 950 en el AM, Armonías Boyacense. Aquí está entonces El Finquero con los Bacanes del Sur a la 1 de la tarde, 27 minutos.

1:30 PM, 1:30 PM con 30 minutos son los saludos musicales. Gracias por estar ahí sintonizadito, participando en nuestra radio 950 AM. Por acá los dejamos con este buen tema. Esto es La Gota Fría, señoras y señores. 1:30 PM.

1:37 del Doctor América. El Doctor América nos presenta por acá la Modesta Ayala. Señoras y señores, sus amigos ahí en Soracá, Boyacá, ya sintonizaditos en la área Shine, disfrutando de nuestra programación de 50M. 1:37.

1:14, señoras y señores, por acá llega Banda Fiesta y esto es a mi vieja Barranquilla. 1:14, saludos ya para toda nuestra gente en La Arenosa, en Barranquilla, en la costa norte. Sintonizaditos también con los 9:50 AM, 1:41.

0: 9, 46 minutos, una tarde con 46 minutos. Avanza la programación, señoras y señores, por acá. Nuestro oyente es reportando la sintonía. Muy buenas tardes.
1: Armonía Boyacense, muy buenas tardes. Le habla José Israel Ortiz, desde el Rosal, Cundinamarca. Por favor, me programa el tema Despedida con Mariachis, del grupo Exterminador. Y para saludar aquí a Rafael y a mi compadre Sebastián. Muchísimas gracias, bendiciones.
0: Bueno, señor, con gusto. Allá nuestros amigos sintonizaditos a esta hora de la tarde, 1:47 minutos.

1:50 p.m. El saludito para toda nuestra gente allá en los Llanos Orientales, ellos conectaditos, participando en nuestra radio 950 AM Armonía Boyacenses, la emisora del pueblo trabajador colombiano. Por acá llega Walter Silva y esto es mi llanera favorita. 1:50 p.m. Los saludos musicales.

Tenemos la 1 de la tarde, 54 minutos, 1 de la tarde, 54 minutos. Nuestros oyentes participando a esta hora de la tarde, dice por acá, buenas tardes. Buenas tardes, señor Amado, reportando desde Fusagasugá, Alfredo Ureña. Excelente programación, por favor, me puede complacer con Falsa Ilusión del Jardinero de la Canción Popular. Mil gracias y un abrazo a usted, don Alfredito. Muchas gracias, allá desde Fusagasugá, disfrutando nuestra radio 950M en este viernes bonito, viernes soleadito. Gracias por estar ahí sintonizados con los 950M. Ahí está, Falsa Ilusión, el Jardinero de la Canción Popular.

1:58, buenas tardes, para saludar a todos los oyentes de la emisora Armonía Boyacenses, para solicitar el disco Locura de Amor de Jorge Oñate y Álvaro López. Les habla Ana Cruz desde la ciudad de Bogotá, ahí sintonizadita la señora Ana Cruz, muchas gracias por acompañarnos. Sí señora, aquí está don Jorge Oñate y Álvaro Cruz, Locura de Amor, 1:58.

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7: Tenemos las 2 de la tarde, 4 minutos, 2 en la tarde, 20, o mejor, 2 de la tarde, 4 minutos en este viernes 22 de mayo. Seguimos de más música, de más éxito para todos ustedes, mis oyentes, a través de los saludos musicales 950 AM. Los saludos musicales que ustedes hacen y participan a través del 311-528-3800, 311-528-3800. Dice por acá nuestros oyentes, don José Antonio, allá en Soacha, en Soacha, Boyacá, don José Antonio dice por acá. Muy buenas tardes, un saludo muy especial de parte de un fiel oyente en Mongua. Y me hace el favor, me regala la canción Era un Domingo de Andrés Franco, con Andrés Franco. Claro que sí, con gusto, señor. Don José Antonio, allá en Mongua, sintonizadito él, disfrutando de nuestra radio. También saludo muy especial para toda nuestra gente en Soacha, Boyacá, ya disfrutando de los saludos musicales. Era un domingo. Andrés Franco, los 950 AM.

2 de la tarde, 8 minutos, 2 en la tarde con 8 minutos. Seguimos de más música. Don Giovanni Mota. Don Giovanni Mota sintonizadito ahí, disfrutando también de nuestra programación. Dice para saludar a Fabio Prieto, aquí en Madrid, Cundinamarca. El hombre trabajando fuertemente con Fabio Prieto. Hombre, saludo muy especial. Quieren escuchar con Diomedes Díaz, Nadie Más Como Tú. Don Giovanni Mota, ya sintonizadito también el señor Fabio Prieto en Madrid de Cundinamarca, trabajando fuertemente, señores. 2 de la tarde con 8 minutos, 2:08 en la tarde.

minutos, 2 de la tarde, 13 minutos, presentamos a Don Alci Acosta y esto es Odio Gitano, señoras y señores, 2 de la tarde con 13 minutos, los saludos musicales, ustedes programan, nosotros con gusto les acompañamos.

De la tarde, 2:16 minutos en la tarde. Por acá nuestro oyente dice, muy buenas tardes, para que me haga el favor de saludar a Ciro y con la canción de El Campesino y el Ñero, desde Achagua de Matanza. Hombre, cordial saludo allá para toda nuestra gente compartiendo con los 950 AM.

Sí, por acá nos reportan más sintonía. Dice, muy buenas tardes, Jotica, para que me regale la canción Contigo a Metros de Luis Alberto Posada, para saludar a Claudia Barrera, una fiel oyente desde Tota. Mil gracias, bueno, con gusto a nuestros amigos en Tota, Boyacá, también conectaditos con los 950 AM Armonía Boyacense. 2 de la tarde, 20 minutos, 2:20.

0: De la tarde, 23 minutos, en la tarde, 23 minutos, don Ángel Moreno, también sintonizadito a esta hora de la tarde, por ahí disfrutando de nuestra radio 950M, don Ángel, muy buenas tardes.
1: Buenas tardes, señor amado, muchas bendiciones, saludito ahí para la familia Moreno Subachoque, la señora Mayra, salud muy especial también, todos los oyentes y oyentas, no se fue, señor amado, y me complace con el disco Chedrolito. Es que no me acuerdo quién es, si son los alegres vallenatos o no me acuerdo quién es el que canta. Muchas gracias, señora madre, y estamos en sintonía yo aquí en mi tratamiento. Muchas bendiciones, señora madre. Muchas gracias.
0: Bueno, don Ángel, eso lo hace es Rafa Escalona es el que interpreta el Chedrolito. Bueno, otros artistas por ahí, pero el original es con Rafa Escalona. 2 de la tarde, 24, don Angelito, gracias por acompañarnos.

0: Tenemos las 2 de la tarde, 27 minutos, 2 de la tarde, 27 minutos. Don Carlitos Saez de Convita también está sintonizado. Carlos Sarmiento, muy buenas tardes.
1: Buenas tardes, don Joto, para salvar a la familia Sarmiento Díaz en Convita. Me hace el favor y me regala la canción La Última Caravana de Gerardo Díaz, atentamente Carlos en Convita, gracias.
0: Mi Última Caravana, Gerardo Díaz y su jerarquía. A las 2 de la tarde con 28 minutos en Convita, full sintonía de los saludos.

0: Tenemos las 2 de la tarde, 33 minutos, 2 en la tarde, 33 minutos, seguimos de música, y gracias por acompañarnos, nuestros oyentes ahí conectaditos, participando desde Pasca, Cundinamarca, está don José Valero, muy buena tarde.
1: Buenas tardes, don Jotica, ¿cómo me le va? Habla con José Valero, aquí reportando sintonía aquí de Pasca, Cundinamarca, aquí calorosito, hoy bonito. Aquí puedo dando unas moritas, un saludito aquí a mis obreritos y para solicitar un disquito de Gustavo el Loco Quintero, Charamusca. Gracias, don Jotica, Dios me lo bendiga y siga con esa buena programación. Feliz turno, Jotica, un saludito a toda esa gente que me está escuchando.
0: Listo, gracias, señor, con mucho gusto, claro que sí, con gusto, mi querido amigo don José Valera, allá desde Pasca, Cundinamarca, trabajandito, juiciosito, allá disfrutando.

Bien, seguimos de música, 2 de la tarde, 37 minutos, 2:37 en la tarde, seguimos de más música, de más éxito, dice por acá. Muy buenas tardes, señor Amado, Dios lo bendiga. Reportando sintonía desde Chocontá, Cundinamarca, vereda Chingacío Alto, pegadito al dial. Si es tan amable, me regala canciones como un ángel. Listo, señor, con gusto, don Steven, allá en Chingacío Alto de Chocontá, Cundinamarca. Full sintonía, señor, para él. El saludo.

2 de la tarde, 40 minutos. Me place saludar a don Juanito, don Juan Bautista Molina Ortiz. Dice, muy buenas tardes, don Jota, aquí conectadito desde casa. Por ahora me regala el temita, la minchita de amor de don Juanes. Muchas gracias. Qué bueno, don Juanito, me alegra que esté ahí en casita, descansandito, relajadito, escuchando Armonía Boyacense 950M allá desde Amagá, Antioquia, corregimiento de Camilo C. Con gusto, señora, ya para toda la familia, los saludos musicales, 2 de la tarde con 41 minutos, aquí los Juanes, en los 950M, la minchita de amor.

0: información la hacen ustedes a través del 311-528-3800. Ahí les acompañamos, les entregamos la programación de 50M, le entregamos todos los éxitos si ustedes solicitan a través de nuestra radio 950 AM. A ver, oyentes en línea, buenas tardes.
1: Sí, buenas tardes, amigos de Armonías Boyacenses. Fabio Pachón, de regreso aquí en la sintonía, claro que sí. Para programar la canción de Uriel Henao. Cualquiera de esos temas de Uriel Henao, muchas gracias.
0: Fabio Pachón. Ay, este hombre, don Fabio Pachón, ya estaba listo aquí para prepararle el tema que solicita. Bueno, don Uriel Henao, señor, con gusto. Ahí nuestra gente sintonizadita a esta hora de la tarde, disfrutando de nuestra programación de 50 AM. Y la programación que ustedes solicitan a través del 311-528-3800, 2:45 minutos.

0: Tenemos las 2 de la tarde, 49 minutos, 2 en la tarde con 49 minutos. Don Ulises Serrano, allá desde Los Santos, el municipio de Los Santos de Santander del Sur. Buena tarde.
1: Amigo Jotica, tenga usted muy buenas tardes. Reportando sintonía desde el municipio de Los Santos, vereda Carrizal. Para enviar un saludito a toda la audiencia, a todos los que están ahí conectaditos con la buena programación. Para usted un saludito también, acá para los compañeros del trabajo, un saludo muy especial. Regálenos un temita por ahí con el son panelero que se titula La Reina del Monte. Gracias, amigo Jotica, que tenga excelente tarde.
0: Listo, don Ulises, y a toda nuestra gente ya de la Mesa de los Santos, que están sintonizaditos, disfrutando de la programación 950M, el saludo musical. 2 de la tarde con 50 minutos.

señores, 2:53 minutos, señor Amado, muy buena tarde, reportando sintonía desde la Puerta de Oro del Valle de Tenza, Manta, Cundinamarca, para saludar a todo el gremio de la construcción. Su amigo Néstor García me hace el favor y me regala la canción de Jimmy Gutiérrez por la Isa. Bueno, hasta ahí vamos bien. Muchas gracias, feliz fin de semana. Don Néstor, muchas gracias por acompañarnos desde Manta, Cundinamarca, la Puerta de Oro del de Valle de Tenza. Muchas gracias por acompañarnos. Un saludo musical para todos ustedes. Don Néstor, le quedo viendo ese tema. Es que ese tema es un poquito pasado de palabras. Y este es horario familiar, señores, horario familiar. Entonces, le dejamos por aquí más bien a partir de hoy con Jimmy Gutiérrez, mi querido amigo Don Néstor, fiel oyente de nuestra radio 950 AM, 2:54 minutos. Gracias por acompañarnos.

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2: 3 de la tarde, 2 minutos, 3 en la tarde con 2 minutos son los saludos musicales, 950 AM. ¿Cuándo debo llevarlo a la institución de salud? 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Gripa a metros, con el apoyo del Ministerio de Salud y la Alcaldía Municipal. 3 de la tarde, 2 minutos en los saludos musicales de este viernes 22 de mayo. Los saludos musicales. Continuamos, señores, continuamos de buena música, de buenos éxitos para compartir en esta tarde. Aquí está don Vicente Fernández y esto es El Rey. 3 de la tarde, 3 minutos.

0: Sí, señores, seguimos de música, 3 de la tarde con 5 minutos, 3 de la tarde, 5 minutos. La señora Omaira, allá desde Subachoque, dice, ella, Jotica, buenas tardes, reportando la sintonía. Omaira, desde Subachoque, me hace el favor, me regala un saludito en la ciudad de Bogotá, don Ángel Moreno, que Dios lo bendiga, él y sus vallenatos. Muchísimas gracias, Jotica, Dios lo bendiga y una linda tarde. Muchas gracias, señora Omaira. Bueno, coloquémosle, como él siempre anda ahí empecimado con los alegres vallenatos, coloquémosle el sancocho, don Angelito y la señora Omaira, ya desde Subachoque, con el saludo.
1: ¡Opa! ¡Sabroso ese sancocho, compa!

minutos, 3 de la tarde, 8 minutos. Gracias por acompañarnos. El saludito para nuestro amigo Don Luis Alfredo Rojas. Don Luis Alfredo Rojas dice: muy buenas tardes, Don Jota. Me hace el favor y me coloca la canción Con el sol a mi espalda, de Álvaro Giraldo. Don Luis Alfredo Rojas, ahí en la vereda Sabaneta de Somondoco, allá. Muchas gracias por acompañarnos. Disfrutar de nuestra radio 950 AM, señores. En Somondoco, full sintonía de los 950 AM.

3 de la tarde, 12 minutos, 3 de la tarde con 12 minutos. Por acá ha llegado Wilfrido Vargas, el fin de semana, viernes 22 de mayo. Con gusto, señoras y señores. Esto es Abusadora. 3 de la tarde, 12 minutos.

0: 3 de la tarde, 17 minutos, 3:17 minutos, don Albertico. Don Albertico, muy buenas tardes.
1: Botica, buenas tardes, ¿cómo está? Le saludo Albertico Marino aquí, trabajando en Mosquera, Cundinamarca, en la construcción. Botica, lo mejor, y me regala una canción de Jimmy Gutiérrez, El Relajado. Muchas gracias, Botica, que Dios lo bendiga, que vaya bien.
0: Listo, señor, con mucho gusto, don Albertico, allá sintonizadito. Disfrutando de nuestra radio 950 AM, El Relajado, Jimmy Gutiérrez.

3 de la tarde, 20 minutos, 3 de la tarde, 20 minutos, don Holman Jiménez, también don Holman Jiménez, sintonizadito ya desde Carapacho, en Chiquinquirá, allá tarde soleadita, disfrutando de nuestra programación también, dándole a la ganadería, don Holman Jiménez y toda la familia, disfrutando de los saludos musicales.

3 de la tarde, 23 minutos, 3 de la tarde, 23 minutos, seguimos en Chiquinquirá, ya está don, ahora se me perdió por acá, caramba, don Samuel Rojas, ¿por qué se me esconde don Samuelito? Una bella tarde, don Jota, Samuel Rojas, escuchando Armonía Boyacense, ¿me puede hacer el favor de colocarme la canción Perdido en las Copas? Saludando a Alex Tinjo y a mi cuñado Germán Pinilla. Gracias y bendiciones. Bueno, listo, mi querido amigo don Samuel Rojas. Por ahí ayer se me escondió y no encontré el saludito por ahí después, hombre, don Samuelito. Cordial saludo para usted también allá en Chiquinquirá, sintonía de los 950 AM.

las 3 de la tarde, 30 minutos, 3 de la tarde, 30 minutos. Saludos musicales para la señora María Mejía, allá en Tibirita, Cundinamarca. Muy buenas tardes, don Jotica. Gracias por alegrarnos la vida con tan bonito programa para solitar con las indianas. Lástima tengo de ti. Dios lo bendiga. Feliz tarde. Con gusto, señora María Mejía, allá en Tibirita, Cundinamarca. Full sintonía a las 9:50 AM. A todos nuestros oyentes, los saludos musicales. 3 de la tarde, 30 minutos.

3 de la tarde, 39 minutos, 3:39 en la tarde. Don Ignacio Zambrano reportando sintonía desde la vereda Tausaquira, municipio de Suesca, Cundinamarca. Por favor, me complace con la canción Rosa Perfumada de Eudoro Merchán. Muchas gracias, quedó la tanda de música carrilera. Listo, señor, con gusto. Don Ignacio Zambrano, ahí sintonizadito en Tausaquira, municipio de Suesca. Saludos musicales, 3:39 minutos. A ver, señores, acaba de irse ese señor Don Diomedes Díaz. Rosa Perfumada, aquí está Eudoro Merchán.

3 de la tarde, 42 minutos, 3 de la tarde con 42 minutos, cómo no voy a decirlo, aquí está Don Luis Silva, saludito para nuestra gente allá en Cumaral Meta, por ahí sintonizaditos también, disfrutando de nuestra programación 950 AM Armonía Boyacenses.

3 de la tarde con 45 minutos y seguimos de base de programación. Por acá está don Jorge Ochoa. Don Jorge Ochoa dice: muy buenas tardes, Botica, reportando sintonía y saludando a don Arturo Avendaño desde la capital del país. Me puede hacer el favor con el tema Recuerdos del Artista. Muchísimas gracias. Con gusto, señores. Ahí conectaditos allá en la capital colombiana, en la ciudad de Bogotá. 3:46 minutos, 3:46.

Sí, señor, y continuamos de música. Éxitos para compartir en esta tarde, 9:50 AM, 3:49 minutos, para que llegue un Pastor López, y esto es Traicionera, 3:49.

3:52 en la tarde, por acá está Don Cuco Sánchez, dice muy buenas tardes desde el barrio Garcés Navas en la ciudad de Bogotá, un saludo porfa, el disco Anillo de Compromiso de Cuco Sánchez, muchas gracias a ustedes mis oyentes allá en el Garcés Navas de la ciudad de Bogotá, Don José Manuel allá sintonizadito a esta hora de la tarde, disfrutando de nuestra programación 9:50 AM.

3:56 avanzamos, seguimos de más música, llega Gustavito Loco Quintero. Hola, muy buenas tardes, querida audiencia de Armonía Boyacenses. Muy buenas tardes para ustedes, también para Don Jota, con Eroel Urrego desde la industria Fundi Urrego en Bogotá, para que me haga el favor de complacerme con el disco Elenita de Los Armadillos de la Sierra, y para ponerle sabor al fin de semana, regálame el disco Capullo de Rosa Blanca de Gustavo Loco Quintero. Muchas gracias, Domotica, por mi Dios lo bendiga, que tenga un excelente resto de tarde. Chao, chao. Bueno, don Eroel Urrego, un solo temita, que tengo ya muchos más oyentes ahí atrásito esperando su tema musical y su saludito. Gracias por acompañarnos desde la ciudad de Bogotá, gracias por estar ahí sintonizados con los 950 AM.

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6: 4 de la tarde, un minuto. Estos son los saludos musicales. Avanza a la tarde. Seguimos de más éxito. Seguimos de más música. En esta tarde del viernes 22 de mayo, señoras y señores. Está don Luis Alberto Posada, esto es Borracho por Ella, 4 de la tarde, 1 minuto 4-1.

4 de la tarde, 4 minutos, don Jorge Velosa Ruiz nos interpreta por acá el saseño. Saludemos este día para toda la gente en el campo, en diferentes regiones, veredas, municipios que están conectaditos ahí, están trabajando, sudando la gota fría, el saseño.

0: Saludo especial para toda nuestra gente conectadita ahí con los 950 de mi armonía payasense, la emisora del pueblo trabajador colombiano. Dejan por acá sus reportes de sintonía.
1: Saludos, ponedos, ya sé, saludos, gran oyente aquí, municipio de Tocorozal, regáleme una cancioncita. La puede hacer cualquiera, por favor, ahí. Para un amigo aquí en municipio de Tocorozal, Chuchito.
0: Para Chuchito, el saludo.
1: La música Jimmy Gutiérrez, torcido y qué, gracias.
0: Y señor, bueno, torcido y que allá para Chuchito, allá en Alto Corozal, Casanare, sintonizaditos con los 950 AM.

Aquí está Dilio González, esto es por retenerte. 4:17 minutos en la tarde, tarde musical 950-311-528-3800.

la tarde, 4:21 minutos, seguimos de música, señoras y señores. Saludito musical para nuestra gente de Moniquirá, en Barbosa, en Puente Nacional, allá toda nuestra gente en Vélez, Santander, también conectaditos con los 950 AM Armonía Boyacenses.

4 de la tarde con 25 minutos, 4 de la tarde 25 minutos, los saludos musicales para nuestros oyentes que se van reportando a esta hora de la tarde. Muy buenas tardes para solicitar la canción Corral Ajeno desde el barrio El Crual, la tienda Luis Guevara. Luis Guevara y El Crual, cordial saludo, gracias por...

0: 4 de la tarde, 28 minutos, 4:28 en la tarde, seguimos de más música. Nuestros amigos desde la capital colombiana, muy buenas tardes a todos ustedes.
1: Señor amado, muy buenas tardes, Dios me lo bendiga. A ese maestro me regala una canción, es llanera, la canción se titula Nada es para siempre. Bendiciones, feliz turno, Dios lo bendiga.
0: Claro que sí, con mucho gusto, señora María, Francisco Camacho, o mejor, Francisco Machado. Nada es para siempre, señoras y señores. La musiquita de la tierra plana en los 950 años.

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4 de la tarde, 32 minutos, 4 de la tarde, 32 minutos son los saludos musicales. Gracias por acompañarnos, seguir disfrutando de nuestra radio 950 AM. Don Jorge Alberto Vargas dice por acá el saludito también para él, para don Nelson Fonseca y Enzo Gamoso. Dice, muy buenas tardes, reportando las sintonías del batallón Tarqui, Nelson Fonseca. Hágame el favor y me regala la canción por última vez, gracias, excelente programación. Con gusto, señores, ahí Nelson Fonseca, el batallón Tarqui, sintonizadito en Sogamoso. Por última vez, aquí está don Rómulo Caicedo.

Son los saludos musicales, 4:35, 4:35 en la tarde. Por acá está Aire Moniquireño, señoras y señores. Esto es la mujer de Toño. 4 en la tarde, 35 minutos, 4:35.

4:38 minutos, 4:38 en la tarde. Estos son los saludos musicales por acá a nuestros oyentes que van reportando la sintonía. Muy buenas tardes, señor J. Hoy desde Duitama, Boyacá, con Fermín Vargas. Es tan amable, me coloca o me colabora con la canción La Enredadera. Gracias, feliz tarde. Para usted, don Fermín, también bendiciones. Gracias por la sintonía allá en la ciudad de Duitama. Sintonizaditos con los 950 AM, la ciudad cívica de Boyacá.

Oro, 47 minutos, 4 de la tarde con 47 minutos. Los saludos musicales por acá, nuestros oyentes reportando la sintonía a esta hora de la tarde, disfrutando de nuestra programación 950 AM. Los saludos musicales. Con gusto le vamos acompañando, con gusto le vamos entregando la buena música a don Jorge Alberto Vargas desde Miraflores. Dice que quiere escuchar Dos Corazones Errantes. Listo, don Jorge Alberto, saludo muy especial para usted, ya para don Jorge Alberto y toda la familia. Sintonizaditos con los 950 AM, armonía, voy a hacer.

0: 4:54, nuestros amigos sintonizaditos, muy buenas tardes.
1: Hola, Joticama, ¿me puedes regalar la canción No me digas, no me digas que no, por favor? Gracias. De Pipe Bueno.
0: ni modos, hay que decirle que sí a ese gran amigo, claro que sí. No me digas que no, aquí está Pipe Bueno, 4:54.

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2: Tenemos las 5 de la tarde, un minuto. La prevención sigue siendo la mejor protección. En la tercera jornada departamental de vacunación tendremos aplicación de vacunas contra la influenza para población priorizada. Vacunarse ayuda a prevenir complicaciones graves y proteger especialmente a niños, adultos mayores, gestantes y personas con enfermedades de riesgo. Este sábado 23 de mayo en el Centro de Salud San Antonio de Padua, jornada continua de 8 de la mañana a 4 de la tarde. No dejes pasar esta oportunidad de cuidar tu salud y la de tu familia. Vacúnate. Invita a la S Centro de Salud San Antonio de Padua y la Administración Municipal de Gachantiba, Boyacá. 5 de la tarde, un minuto. Estos son los saludos musicales en este viernes 22 de mayo. Nosotros nos conectamos con Radio Santa Fe y El Cantinazo. Ya regresamos.
3: Oh, para que ayude. Está como un Uber.
4: ¿Qué pasó?
3: Cuando siento que ya viene llegando, ¡pum!, me lo cancela. ¡Ja! Muy bueno y sano, no, y cortico, sé, para que usted no diga, me atoré. Siga usted, Olguita.
4: Ah, se atoró el viejito, ya la viejez. ¿Y esto qué pasó? No.
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5: A través de Radio Santa Fe 1070 AM, Servicios Sociales y Clasificados, atención, se vende casa de 10 por 15, está ubicada en el barrio San Francisco, sur de Bogotá, Ciudad Bolívar. Llamen al 314-484-6809, 314-484-6809. Atención que se vende un lote, es un lote de 11.000 metros cuadrados en Vergara, Cundinamarca. Pueden llamar al 312-384-0905. 312-384-0905.
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1: 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Trove, trove, compañero.
2: Compañeros.
3: Compañera.
2: Bueno, ¿qué van a hacer?
4: ¿Llegó Juan Manuel?
2: Alma bendita.
4: Descansó en paz. Bueno, suelte la alguita, yo voy de primero, hágale.
3: Yo voy de segundo y usted tercero.
2: Los veo.
4: En esta tarde de viernes, a Olguita quiero invitar a que nos tomemos un aguardientico y nos vayamos a motelear. A Giovanni yo lo invito a que me lleve a un buen culto. Nos comemos un tamal y después le saco el bulto.
2: Opa. Bueno, ¿quién sigue?
3: Yo sigo. Buenas tardes, compañeros.

0: muy feliz. Muchas gracias, profe Eduardo. Se escucha bien su voz. Yo lo invito el domingo pa' que conozca a Dios.
1: Bueno, le cuento, profe. Pues, pere, Giovanni, pere, que yo...
2: Profe.
1: ¿No vamos ahí pegados?
0: Es que íbamos a hacer seguido.
1: Le cuento, pues, parcero, que yo ya conozco a Dios. Lo que no lo conozco a usted, gastando un almuerzo, le digo de corazón, lo invito pues de parranda, nos tomamos un aguardiente y nos alzamos bien la falda.
2: El que sigue.
3: Aquí con el profe Eduardo.

0: estamos haciendo una hazaña. ¿Por qué me está escuchando la linda gente de Ocaña? Lo quiero invitar, profe Eduardo, para que nos vamos para la tierra. Allá la pasamos bien. Usted viera cómo la pasa bien, la pasa bien.
1: No.
0: Otra, profe, otra ronda.
2: Ya aquí estoy.
1: A ver.

0: poquito de miedo irme por allá para Ocaña. Te lo digo, pues, parcero, lo invito a Gran Estación, nos tomamos un vinito, nos vemos una película y yo creo que estamos bien sanitos.
1: A ver, Pesito.
2: Aquí pues estamos trovando y trova todito el combo. En este fin de semana de eso pues no me asombro. Saludos a los que viajan por la autopista sur. Que Dios me los acompañe y que vayan en el run run.
3: Eso.
1: Y finaliza Giovanni.

0: una tierra que amaña. Estoy hablando de mi tierra, la linda Ocaña. Invito al profe Eduardo, no lo quiero cambiar de rumbo, pero si no vamos a Ocaña, yo te invito al Catatumbo.
1: Uy, ¡ay! Buena, muy buena.
2: Listo. ¿Algo más, señores?
3: No.
4: Compañeros, compañeros, ¿cómo iremos de chistes?
2: A ver.
4: Profe. Vamos en el 2 apenas.
1: ¿El 2? Uy, no. Vamos a mandar 10 chistes, profesor Eduardo, en este
5: Santa
1: viernes.
5: Radio Santa Fe va a participar con el siguiente chiste. ¿Dónde está el bebé de la casa que cumple años mañana? ¿Dónde? ¿Dónde? Ay, mamá, por favor, yo ya estoy grande, tengo 25 años. ¿Ah, sí? Entonces se me va de la casa. Descarado, sin vergüenza. Aquí estoy, mami, aquí estoy.
2: Chiste 4.
6: Buenas tardes, señores, Radio Santa Fe.
1: Buenas tardes.
6: El chiste para hoy es el siguiente. Estaba una señora trapeando y de pronto pasó el señor y le ensució el piso. Y la señora se enfureció y lo agarró a palo con el mismo trapero. Y entonces le pegó con el mismo trapero y lo mató. Y llegó la policía y le preguntaron, ¿por qué mató el señor? Dijo, mire cómo me volvió el piso. Entonces el otro agente le dijo, ¿y ya la detuvieron? Yo no, porque como si no se ha secado el piso.
2: Muy bueno. Vamos con música, profe, y ahorita regresamos, ¿le parece?
1: Me parece. Sí, señora.
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1: Otra persona cobró la vida, perdió la vida en otro accidente de tránsito en las horas de la tarde. Pues esto ocurrió en la avenida Bosa con autopista sur, en el conectante sentido norte-sur. Ahí se presentó un accidente y esta persona lamentablemente perdió la vida. Se presenta también en la autopista norte con calle 176, sentido norte-sur, un accidente de tránsito ahí entre un articulado y un vehículo particular. Pues a esta hora, pues hay trancón ahí. Lo que se informa por parte de la movilidad es que se recupera la movilidad en la calle 72 con carrera 11. Calle 72 con carrera 11. Esa es la movilidad que se está reportando. También se presenta un accidente entre un motociclista, un ciclista, en la calle 80 con NQS, sentido oriente-occidente. Hay una ambulancia en el punto porque quedó una de las personas heridas. Esto es lo que reporta movilidad a esta hora de la tarde.
2: Giovanni, gracias. 5:19 minutos. 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Doblete mañana, sábado 23 de mayo. Dorada Caldas de 8 de la mañana a 11 de la mañana. Y va de una, profe, a atender a Mariquita desde las 12 hasta las 2 de la tarde en Mariquita, profe.
3: Así es. Vamos a recibir más oyentes. Buenas tardes, ¿con quién hablo?
4: Buenas tardes, señor García.
3: Bueno, Leonor, ¿de dónde llama?
4: Maestro, le estoy llamando de Sutarmachán, Boyacá.
3: Me imagino que es paciente de Chiquinquirá, mujer. Sí, cuéntemelo todo. Chiquinquirá, Boyacá presente. Cuéntemelo todo, mujer.
4: Profe, yo vivo acá en Sutarmachán. Tenemos una finca con mi esposo, tenemos dos hijos, maestro, pero nos ha ido muy mal con la agricultura. Mi esposo anda muy endeudado, estamos muy mal económicamente. Nosotros nos hicimos una limpieza, un tratamiento con usted, nosotros lo visitamos en Chiquinquirá, profe, pero le cuento que trancados, mi esposo enfermo, mis hijos sin trabajo, uno es profesional, vive en Bogotá, pero le ha ido tan mal que nos toca hasta mandarle plata para la comida. Fuimos, lo visitamos, nos hicimos una limpieza, un tratamiento, nosotros le compramos un premio a usted, lo veníamos jugando con toda la fe, profe, le compramos la dupla de la esperma negra y le cuento que ganamos con la lotería de Boyacá 0018, profe, nos hemos ganado 90 millones de pesos, muy contenta, Dios lo bendiga.
3: ¿A qué invita a la gente incrédula, mujer?
4: Profe, a que vayan y lo visiten, que no se queden sin sus productos, que inviertan, que tengan fe, así como yo, para que salgan de los problemas, profe. 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
2: Vamos en el chiste 4, aquí está el 5.
5: Pues, Antonio, me gusta más un saludo para saludar de la familia del Cantinazo. Hola, José Miguel. El estudiante que ya lleva su maletica al colegio cuando la mamá, señor, ¿qué lleva ahí? Nada, mamita, lo de siempre, preservativos, droga, alcohol. Ah, sí, ¿y el saco?
2: Chiste 6.
6: Muy buenas tardes, señores del Cantinazo. Para participar en los chistes, resulta que llega una viejita, una abuelita, donde el doctor, donde el odontólogo. Doctor, es que vengo a que me haga el favor y me revise la boca y me saque los dientes y las muelas, doctor. ¿Y eso por qué, abuelita? ¿Por qué quiere que le saque los dientes y las muelas? Digo, es que eso es imposible, sacar las dos cosas al tiempo, abuelita. Dice, no, doctor, eso no es imposible, hágame el favor y me saca los dientes y las muelas, doctor, que fue que me las tragué las cajas. Muchas gracias, señores del Cantinazo.
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1: Bueno, a esta hora tenemos las noticias a esta hora en el Cantinazo. Bueno, pues seguimos a la espera de la situación que está pasando por lo que es la Universidad Pedagógica. También hoy hay una noticia del avión de la Policía Nacional que fue atacado en norte de Santander. Pues es lo que se dice, 3 uniformados heridos y ofrecen 100 millones de pesos por recompensa que dé información en este hecho que se presentó en el departamento de norte de Santander. Tuvo impactos de arma de fuego en el momento, pues se reportaban los heridos y bueno, pues esa fue la situación. El ataque se registró cuando la aeronave era utilizada para dejar un grupo de uniformados en el aeropuerto Aguas Claras de Ocaña, que eso está ahí más o menos a 4 kilómetros de Ocaña.
2: Gracias, Giovanni Sepúlveda. El domingo, profe, usted va para Puerto Berrío, Antioquia. Allá estará desde las 8:30 hasta las 11:00. Y mañana, profe, es doblete. 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
3: Así es, Olguita. Vamos a recibir a los oyentes. Buenas tardes, ¿con quién hablo?
4: Con Francia.
3: Francia, ¿de dónde llama?
4: De aquí de Mosquera, Cundinamarca, maestro.
3: ¿Qué hace Francia en Mosquera, Mosquera, Cundinamarca? ¿Cuál es su testimonio?
4: Profesor Eduardo, la vida pues no me ha tratado así como muy bien. Yo trabajo aquí en un Fruber, enferma, me duelen las rodillas, no puedo ya casi caminar, mal económicamente, mejor dicho, de una cosa con otra. No me gano ni siquiera el mínimo, nada, o sea, una parte de eso, de verdad que me sentía aburrida. Mi esposo trabaja en construcción, pero no hay progreso, no veo nada de solución. Vivimos en una peleadera, el hogar prácticamente está destruido, me siento muy mal, me siento desesperada, yo no hallaba ni qué hacer con mi vida, maestro Barrio, de verdad que una peleadera terriblemente. Fui, lo visité, maestro Barba, me hice la limpieza, el tratamiento. Yo lo visité ahí en Bogotá, le compré la dupla de la esperma negra, invertí una buena plática, maestro Barba, y le compré el premio programado y con el 5985 con la meta el miércoles. Soy ganadora de 60 millones, maestro Barba, de verdad que eso es una bendición de Dios.
3: ¿Qué le dice a la gente incrédula?
4: Pues maestro Eduardo, que vaya, que se hagan la limpieza, que se compren los productos que usted les diga, que hagan todo al pie de la letra, como usted lo dice, y de verdad que den los mismos resultados, maestro Eduardo. De verdad que mi Dios me lo acompañe y me lo bendiga siempre.
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1: Son las 5 de la tarde, 30 minutos, 5:30, a través de Radio Santa Fe, 1070 AM. Giovanni lo mencionó hace un momento, se tomarán un café. Sergio Fajardo acepta tomarse un café con Paloma Valencia, que sea una conversación pública. El candidato presidencial Sergio Fajardo respondió a la invitación de Paloma Valencia para tomarse un café a pocos días de las elecciones presidenciales del próximo 31 de mayo. Desde Barranquilla, el candidato del Centro aceptó el llamado y propuso que el encuentro con Valencia sea público. Tomémoslo mañana, aquí en Barranquilla, a las 8 de la mañana, en el Hotel El Prado, y que sea una conversación pública que toda Colombia nos pueda escuchar, señaló en un video publicado en su cuenta X. Además dijo que en el encuentro defenderá la importancia de superar la polarización y los extremos políticos. Yo le pondré atención a sus argumentos, le voy a explicar por qué lo que necesita Colombia es un cambio serio y seguro por fuera de la polarización asociada con los nombres de Petro Uribe. Estoy listo, agregó. La confirmación ya fue celebrada por el director del Centro Democrático, Gabriel Vallejo. 5 de la tarde, 32 minutos, Carlos Martínez a esta hora, pues con información. A 7 se eleva el número de personas fallecidas tras enfrentamientos entre indígenas. Carlos Martínez.
2: Así es, mire, y es que en el más reciente informe y balance que entregó el Gobierno Nacional sobre los enfrentamientos que se presentaron en las últimas 24 horas en el departamento del Cauca, hasta el momento se reporta ya el cese de estos hostigamientos entre miembros de los pueblos indígenas Misat y Nasa debido a disputas por tenencia de tierras. Por eso el ministro de la Defensa, Pedro Sánchez, aclaró que en este balance el saldo de esas confrontaciones deja 7 personas fallecidas y cerca de 65 heridos, entre ellos menores de edad.
3: La información que tenemos es una mujer, 6 hombres, pero también habrían más de 110 heridos. Hasta ahora tenemos la información de que 65 de ellos sería con armas de fuego. 85 de los 110 heridos serían hombres, pero también habría 2 menores de edad heridos, uno de 13 y otro de 17 años.
2: Y es que en el desarrollo de estas disputas territoriales, el ministro explicó que un grupo de por lo menos 29 comuneros pertenecientes al resguardo indígena Misat se encuentra retenido en las instalaciones del Cabildo de Pitayó. La ubicación de estas personas en el Cabildo se documentó a través de videos difundidos tras los choques entre estas comunidades.
3: Todo ello ocurrió en un solo lugar, área rural de Silva Cauca, y en un mismo día, 21 de mayo del 2026. Por ello lamentamos profundamente que haya ocurrido esta barbarie, que lo único que hace es ahondar las cicatrices de odio entre dos pueblos indígenas hermanos.
2: El gobierno nacional ordenó también el despliegue de miembros de la fuerza pública hacia la zona del conflicto en Silvia. Allí las unidades militares en el territorio tienen la tarea de acompañar a la población civil y detener estas confrontaciones.
3: No es la primera vez que ocurre para solucionar un problema de tierras, pero tampoco no es el único problema entre comunidades indígenas en el Cauca por tierras.
2: Finalmente indicó que allí se va a garantizar la presencia militar que busca proteger a los habitantes tanto de los enfrentamientos directos entre las dos comunidades indígenas, también como posibles acciones por parte de grupos ilegales. 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
1: Generó alarma, preocupación en las personas porque el periodista Diego Guauque, pues hoy informó que lleva 5 días que está hospitalizado. Y pues la gente pensaba que había vuelto el cáncer. Dice, por fortuna, no por algo relacionado con el cáncer, pero sí por una consecuencia a largo plazo de aquellos tratamientos tan fuertes que, pues, hace un par de años que finalmente salvaron mi vida. Y en otro de los apuntes dice, vuelvo a entender algo, y escuche bien, oyente, la persona que nos está escuchando, esto es importante, vuelvo a entender algo que tantas veces olvidamos en medio del afán, el trabajo y las preocupaciones. Sin salud, absolutamente nada más importa.
2: Lo digo todos los días, la salud es el tesoro más valioso que podemos tener, casas, fincas, aviones, lotes, nada, la salud.
3: La mayor riqueza.
2: La mayor riqueza, usted puede tener un montón de plata allá en el banco, pero usted enfermo, esa plata no le sirve de absolutamente.
3: Exactamente.
2: Eso no da felicidad.
3: Y hay gente que está caña hasta para la salud. Hay gente que no, hay gente que está caña, prefiere invertir en otra cosa, menos en la salud.
2: Tiene la plata y si va a comprar alguito de 20,000, eso es mucho.
3: Eso es mucho, pide descuento.
2: Exactamente.
3: Así es.
2: Bueno, profe, se va usted para Mariquita, se va para la Dorada Caldas. 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
3: Así es. Así es, Olguita. 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Próximo martes en Sogamoso, Boyacá. El próximo viernes 29 en Tunja. 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Afortunados allá en Tunja. Premios de fin de mes. El sábado 30 voy para Villeta. El 31 estoy acá. Separen la cita, el 2 de junio voy para la Mesa Cundinamarca y el 4 de junio vuelvo a Garagoa, Boyacá. Más oyentes, buenas tardes, ¿con quién hablo?
4: Buenas tardes, con Eugenia.
3: ¿Con quién, perdón?
4: Con Eugenia.
3: Eugenia, gracias por llamar, mujer. ¿Cuál es su testimonio?
4: Profe, mire, le estoy llamando desde acá, desde Bogotá, desde el barrio Quirigua. Yo soy enfermera, trabajo en una EPS, pero pues me ha ido mal, me separé de mi esposo hace 6 meses por una tercera persona. Ha sido muy duro, profe, porque pues tenemos 2 niños pequeños, fueron 10 años de nuestro hogar, estábamos pagando el apartamento, pero pues él decidió que se iba con esta persona porque estaba enamorado, nos dejó, no le importó. Él me da una cuota para los niños, pero estoy muy endeudada, profe. No, estoy en una situación económica terrible. Gracias a Dios, yo lo escucho mucho, decidí ir a visitarlo, me hizo una limpieza, el tratamiento, me vendió el jabón de la tranquilidad, porque pues con toda esta situación yo casi no dormía, me he sentido más tranquila, ya no lloro, porque pues tenía muchísima depresión. Las plantillas tectónicas me han ayudado mucho y estoy feliz, profe. Yo tenía una plata de unas cesantías, la retiré, la invertí con usted porque gracias a Dios me hizo ganadora con la Lotería de Cundinamarca con el número 5376. Me gané 90 millones de pesos, profe, y estoy muy agradecida con usted. Dios lo bendiga.
3: ¿Qué le dice a la gente escéptica, a la gente incrédula, a la gente que no tiene fe, a la gente que no se da una oportunidad?
4: Que vayan, que usted es muy efectivo, muy bueno, muy honesto, y que no van a perder, van a ganar muchísimo, así como lo hice yo.
3: Gracias por llamar. 321-320-0140, todos a separar la cita con el profe Eduardo. 321-320-0140, está enfermo, está escéptico, está incrédulo, le ha ido mal, llámenme. 321-320-0140, a separar la cita 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
1: En movilidad les contamos que saliendo de Bogotá por la calle 80 se registra alto flujo vehicular desde la carrera 104 hasta la glorieta de Siberia. Ruta alterna, calle 13, que seguramente también está congestionada. Olguita.
2: Giovanni, gracias. 5:47 minutos, 5:47, ya 5:48. 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
3: 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Hay muchas herramientas para sacar adelante la situación adversa que lo está acompañando. La gente Chiquinquirá, profe, ¿y por qué se demora tanto para venir a Chiquinquirá? Porque hay otros compromisos. Entonces, por favor. Y la gente allá, los que quedaron mal para la última vez, pues bueno, ahí tienen. Entonces, hasta el 17 de junio, otra vez en Chiquinquirá, Boyacá. Separen la cita. Bueno, la gente de Pereira, Risaralda, me está llamando la gente de Pereira. Profe, ¿cuándo viene para Pereira? 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Vamos a recibir a los oyentes, la gente que llama. Buenas tardes, ¿con quién hablo? Buenas tardes.
4: ¿Aló?
3: Sí, muy buenas tardes.
4: Buenas tardes, don Eduardo, ¿cómo está? Habla con Luz Ángela, lo estoy llamando de acá de Machetá, Cundinamarca.
3: Machetá, Cundinamarca, paciente de Garagoa, Garagoa, Garagoa. Garagoa, Boyacá presente, cuéntemelo todo, mujer.
4: Don Eduardo, muy agradecida, la verdad lo estoy llamando con el corazón en la mano porque vengo de una situación donde yo no encontraba nada, solución a mis problemas. Mi esposo, yo tengo acá un restaurante, don Eduardo, en Machetá, pero le cuento que el negocio se me estaba yendo a pique. Mi esposo maneja un tractocamión, don Eduardo, y ha sido un hombre muy juicioso, un hombre íntegro, pero no sé qué pasó, don Eduardo. Por ahí una peladita se nos cruzó en el camino después de tanto tiempo de casados y tuvo un desliz. Y debido a este desliz, don Eduardo, pues mi salud pues mejoró, el negocio, esa persona nos hizo una brujería y nos enfermamos terriblemente, terriblemente, don Eduardo. Yo escuché su programa por casualidad, fui, lo consulté, le agradezco inmensamente a Dios porque le cuento que desde que yo fui a la consulta con usted fui al escondido porque pues mi esposo no creía en esos temas. Pero mire, la salud tanto de él como la mía empezó a mejorar. Yo le compré un premio programado con la esperma negra. Don Eduardo, feliz, feliz, porque le cuento que con la Lotería de la Cruz Roja, con el 6837 nos ganamos 150 millones de pesos. O sea, yo le cuento que en todos los años que llevo trabajando no había visto esa cantidad de plata junta. Muy agradecida, don Eduardo.
3: Yo sé que Machetá siempre está lejitos, no voy a pensar, siempre está lejitos de Garagoa, uno valora el esfuerzo que hacen, ustedes invirtieron, ¿valió la pena todo esto? ¿Valió la pena acercarse, invertir? Porque hay gente que duda, hay gente que duda, hay gente que no hace las cosas completas. Entonces, ¿qué pasa? ¿Usted qué le dice a la gente escéptica?
4: Que vayan, de verdad que vale la pena. Yo sé que es un sacrificio, que uno de pronto de entrada dice... de dónde, si antes estamos como mal, pero no, Eduardo, las cosas no caen del cielo, hay que buscar ayuda, hay que buscar cómo, y de verdad que ir donde usted vale la pena, es el mejor negocio que uno puede hacer, don Eduardo.
3: Gracias por llamar. 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
1: Está informando el gobernador de Antioquia, Andrés Julián Rendón, que según datos que fueron entregados por el Ejército Nacional, un grupo de operaciones especiales pudo haber neutralizado los guerrilleros que asesinaron al joven periodista Mateo Pérez Rueda, de 23 años, en Briceño, departamento de Antioquia.
2: Olguita. Giovanni, gracias. Profe, poco a poco nos vamos acercando, parte final, ya veo por acá que no hay más chiste. Ah, bueno, sí tengo uno. ¿Vamos con qué número, profe? ¿7?
3: Así es. Olguita, vamos en 6 para el 7.
4: Buenas tardes, señores Radio Santa Fe. Este es un viejito que llega todo coqueto al gimnasio y dice, buenas tardes, señorita, vengo a sacar cuadritos. Y le dice la señorita, en el abdomen, digo, no, para jugar parqués.
2: Con este chiste, profe, ya terminamos. Su merced haga el favor de cerrar con broche de oro.
3: Vamos a recibir más oyentes. Buenas tardes, ¿con quién hablo?
5: Merced, ¿cómo está? Muy buenas tardes, con Patricia.
3: Y a Patricia, ¿de dónde llama?
5: Merced, lo llamo por acá, desde su famoso Boyacá. Muy agradecida con tanta ayuda que recibió de su parte. Feliz de escucharme en esta maravillosa emisora todas las tardes, porque si no hubiera sido así, pues yo no hubiera llegado a la consulta con su merced. Entonces también le quiero agradecer a la emisora, su merced, estoy muy contenta. Mire, cuando lo visitamos con mi esposo, pues nosotros acá tenemos un clubes, pero las ventas estaban malísimas, solo deudas. Debíamos plata a todo el mundo, deudas con los bancos, ahí su merced, verdad, fue una situación dura, yo soy enferma de mis huesitos, ese dolor era terrible, pero gracias a Dios su merced nos hizo una limpieza, su merced me vendió las plantillas, ahí eso me ha sentido mucho mejor de mis dolencias, su merced también nos vendió la serpiente protectora del mal, la enterramos, como su merced nos dijo, porque pues mucha envidia en el entorno, y su merced estamos felices, teníamos jugando el premio programado, y queremos contarle su merced que con el 59.85 su merced con la meta fuimos ganadores de 150 millones.
3: ¿A qué invita la gente?
5: Su merced, que por favor se dé la oportunidad, que su merced lo visite, que su merced es una persona.

0: amonestado y es que le ayuda a uno, de verdad, que toca eso sí todo, como se parece, lo dice al pie de la letra y no corta a nadie.
1: Un abrazo, gracias por llamarlo. Vemos en Sogamoso, Boyacá. Sogamoso, Boyacá me espera próximo martes, próximo viernes en Tunja. 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
2: Claro, para que llamen. Profesorcito Cuarto, el más culichopa de todos los culichopas. Él tiene toda la información.
3: ¡Ay! Usted pensó que era la flor del trabajo.
2: La flor del trabajo. Giovanni es una flor del trabajo. Giovanni es la flor. Sobre todo se ve la flor. Bueno, corticos a esta hora. Diamantes, imagínense que un pueblo tan peligroso y las amantes eran muy bravas. Uy. ¿Cómo eran de bravas que al marido le tocaba verse escondidas con la esposa? Pero bueno, hablando de eso, y la esposa, ¿no? Amor, tú vas a pescar los fines de semana, ¿verdad? Sí, mi amor, ¿por qué? Ay, llamó tu pescado, que está embarazada. Muy no. Bueno y sano. Pero me lo sé también con osos, me lo sé también con arqueros de fútbol.
1: Con
2: caballos.
1: Ábrase, viejito.
2: Vale.
3: ¿Cómo?
2: No, que tan querido. Profe, es muy querido.
3: Que estaba haciendo frío.
2: También. Siga usted, profesorcito, ¿cómo es el teléfono?
1: 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Bueno, vamos con chiste ganador, compañero, los escucho, porque esto está duro.
3: Profe, arranque usted, por favor.
1: No, Anita, tengo como mazo el 1 y tengo el último, el 7.
3: Giovanni.
4: Yo no tengo así.
3: A mí me gustó.
1: Olguita, ¿podemos escucharlo?
3: A mí me gustó el 1, me pareció chévere.
1: Vamos a verlo, aprobamos.
5: Buenas tardes al cantinazo de Radio Santa Fe. Que tengamos un buen fin de semana para un chistecito en la tarde de hoy. Dicen las mujeres, yo adoro, amo a mis hijos más que a mi propio esposo. Es una gran mentira, porque los hijos los dejan todo un día donde la vecina que se los cuide. En cambio al esposo no se atreven a dejarlo ni un minuto que los cuide la vecina. Buena tarde, Carlos el Montañero, y un abrazo.
3: Doctor Navarro, ¿usted qué opina?
6: A mí me gustó el 1, tanto. Yo no había escuchado ese centro.
3: Yo tampoco.
1: No, venga, ¿y por qué no escuchamos el 7? El último, Olguita, porfa.
3: A ver, espere tantico. ¿Qué se hizo? Aquí está, el 7.
7: Buenas tardes, señores Radio Santa Fe. Este es un viejito que llega todo coqueto al gimnasio y dice, buenas tardes, señorita, vengo a sacar cuadritos. Y le dice la señorita, en el abdomen, digo, no, para jugar parqués.
3: Yo me quedo con
1: doctor
3: el
1: Navarro, lo voy a dejar a usted a ver si hay algo o no hay nada, sí. Que vence.
6: No sé, eso está muy duro. O sea, no sé. No sé, la verdad el 1 me gustó, pero no me llena.
1: A mí no me llena, tampoco.
6: No, o sea, a mí tampoco me llena, o sea, no sé. Le faltó algo, no sé.
1: Sí, y el otro pues también está como muy ahí. Bueno, no importa, pero la idea es que quedemos conformes todo el mundo. Entonces el lunes volvemos a participar por los 120,000 pesos de 4 a 6 de la tarde. Doctor Navarro, Olguita, Giovanni, nuestro director Vicente Moro, directores gerentes, feliz fin de semana. Dios los bendiga a todos.
2: Chau.

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las 6 de la tarde, 8 minutos, regresamos con ustedes, mis oyentes, ahí conectaditos, participando en nuestra radio 950 AM. Gracias por acompañarnos, disfrutar de nuestra radio 950 AM, Armonía Boyacenses.

6 de la tarde, 13 minutos, 6 en la tarde, 13 minutos, el compadrazo Salomón Largo allá sintonizadito en Monte de Vargas de Sotaquirá, ahí disfrutando en esa radio 950M, don Salomón Largo quiere escuchar por acá el tema Por el Amor a Diana. Hombre, cordial saludo para toda nuestra gente allá en Sotaquirá, especialmente al compadrazo, sí señor, a don Salomón Largo sintonizadito él con los 950 AM, Armonía Boyacenses.

0: Sí, señor, 6 de la tarde, 19 minutos, 6 en la tarde con 19 minutos. Por acá nuestros, nuestros oyentes que siguen nuestra radio 950 AM, por ahí en la tarea ya empezando el Chico al Tejo.
1: Otica, muy buenas tardes, de aquí en Fábrica Vitrina GNP, estamos aquí en Los Pinos, las canchas de Tejo. Háganos un favorcito, me puede colocar la mesera, muchas gracias, que Dios me lo bendiga, gracias.
0: Bueno, señor, con mucho gusto, ustedes participan dejando su nota de voz, su nota escrita y su petición musical, 311-528-3800.

Gallardo Rodríguez es de Bacatville, de California. Está sintonizado y todo disfrutando en nuestra radio 950M. 6 de la tarde, 23 minutos. 6 en la tarde, 23 en Bacatville, de California. La familia Rodríguez. Don Gallardo, muchas gracias por acompañarnos. Disfrutar de nuestra radio 950M.

0: Ahora sí, es de la tarde de 28 minutos, 6 en la tarde de 28 minutos, ustedes programa, nosotros con gusto les vamos acompañando, les vamos entregando su tema solicitado de regreso a casa en este viernes 22 de mayo. La programación la hacen ustedes, 311-528-3800.
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0: 628 minutos, 6 en la tarde, 28 minutos. Por acá está don Antonio Aguilar y este es el corrido de Lucio Vázquez, 628 minutos.

0: 6 de la tarde, 32 minutos, 6 de la tarde, 32 minutos, por acá, notas de voz que dejan nuestros oyentes, muy buenas noches, tardes.
1: Sotica, muy buenas tardes, Dios lo bendiga por esta bonita programación, excelente programación de Armonía Boyacenses. Para pedirte el favor de que me regales el tema de los diablitos, las cosas del amor, que tengas una feliz tarde, muchas gracias, bendiciones.
0: Bueno, muchas gracias a ustedes por acompañarnos. Aquí está el tema solicitado, las cosas del amor, los diablitos 6.

6 de la tarde, 36 minutos, son los saludos musicales, gracias por acompañarnos, dice por acá nuestros oyentes, muy buenas tardes, reportando sintonía desde Bogotá, para saludar a Andrea España y Luciana Corredor, y toda la familia Corredor Aldana en Venta Quemada, Boyacá. Cordialmente, Oscar Corredor, me regala la canción Mi Padre y Yo de Dani Moreno. Muchas gracias. Bueno, con gusto, señores. Ahí en Venta Quemada, full sintonía, los saludos musicales.

las 6 de la tarde, 41 minutos, 6:41 en la tarde. Don Juan Bautista Molina Ortiz sigue sintonizadito ya, acompañadito de los 9:50 AM armonía de boyacenses. Por acá están los Juanes, señoras y señores, 6:41.

6 de la tarde, 45 minutos, 6 de la tarde con 45 minutos, don Vicente Israel Otálora, sintonizadito a esta hora de la tarde. Buenas tardes, don Jotica, de parte de Alejandra Briceño Linares, del barrio El Boto, saludando a mi amigo Vicente Israel Otálora de Churubita, en Samacá, sitio del avispero. Lo llevo en mi mente, buena persona, coloque la canción El Mejor de Todos de Uriel Henao. Gracias, don Jota, buena noche. Bueno, señor, gracias por acompañarnos ahí disfrutando de nuestra radio 950 AM allá desde el barrio El Boto. Saludo para toda nuestra gente allá en Churubita, sector El Avispero. 6:45 minutos. A usted.

6 en la tarde 48 minutos, 6 en la tarde con 48 minutos, seguimos de más música, señoras y señores, gracias por estar ahí sintonizaditos a esta hora de la tarde, disfrutando de nuestra radio 950M. Por acá llega Aníbal Velázquez, esto es El Ají Picante. Ya podemos ir programando la hora del recuerdo, señoras y señores, que ya en minuticos, nuestra hora del recuerdo, un viaje en el tiempo para disfrutar.

0: Sí, de la tarde 52, 6:52 minutos en la tarde. Estos son los saludos musicantes, los saludos musicales. Me quedé cantando en la hipicante, señoras y señores. Gracias por acompañarnos. Seguimos de buena música, seguimos de buenos éxitos para todos ustedes a esta hora de la tarde.
1: Hola amigos de Armonías Boyacenses, soy Arely Senado, la reina de la música popular, y quiero presentarles mi nueva canción, Bala Perdida, y mandarles un saludo muy especial a toda mi gente hermosa de Tunja.

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1: Señor, 6 de la tarde, 55 minutos, 6:55 minutos. Con esto nos vamos despidiendo de los saludos musicales. Ya llega la hora del recuerdo. Ya pueden reportar su sintonía, señoras y señores. Ya pueden acompañarnos con la hora del recuerdo, dejando su nota de voz, su nota escrita, solicitando el mejor éxito del recuerdo.